fuertes lluvias continúan en todo Miami. Debido a la inundación del Miami Arena, lamentablemente para los fanáticos de Maluma, su concierto de esta noche fue cancelado.

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ver, ustedes son cantantes muy famosos en la calle, pero aquí siguen siendo los mismos, Fernando y Armando, que no se les olvide. ¿Y dónde dejaron a las novias? ¿Por qué no las trajeron a la cena?

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0: Hola a todos y a todas, bienvenidos y bienvenidas a este programa cuyo objetivo es doble, que paséis un buen rato y que al final del programa sepáis un poquito más de historia. Para ello hemos preparado algunos temas que creemos que os pueden interesar. ¿Nos acompañáis? Somos José Manuel Aspera y Antonio Ferrando y os presentamos Es Tiempo de Historia, un programa de historia para todos los públicos. Bueno, primero, hoy estoy solo. Hemos estado en una racha estupenda donde José Manuel ha estado fielmente cumpliendo en todos los programas, pero como ha pasado en todas las temporadas, alguno de ellos pues tiene que ausentarse por motivos de su trabajo. Por eso, antes que nada, un saludo, José Manuel, y que te vaya bien en tu trabajo. Y bueno, pues empezamos con el programa. Y empezamos para tratar un tema muy interesante, porque es que hubo un tiempo en España en el que conseguir un trozo de pan podría convertirse en una odisea diaria. Un tiempo de cartillas de racionamiento, enfermedades que no se podían curar por no poder acceder a los medicamentos, de extraperlos, de hambre, de miedo y silencio. Durante décadas se habló de aquellos años como una consecuencia inevitable de la guerra civil. Pero ¿y si el hambre no fue solo una secuela de guerra? ¿Y si también fue el resultado de unas decisiones políticas concretas? Hoy, en Es Tiempo de Historia, vamos a adentrarnos en uno de los episodios más duros y también menos conocidos de la posguerra, la Gran Hambruna Española. Y lo hacemos de la mano de uno de los historiadores que más ha investigado sobre la España de posguerra, el franquismo y la memoria histórica, que nos viene a presentar su obra La Hambruna Española, publicada por la editorial Crítica. Miguel Ángel del Arco, bienvenido a Tiempo de Historia.
1: Muchísimas gracias a vosotros por contar conmigo.
0: Bueno, pues antes que nada, esto lo solía hacer mi compañero José Manuel, pero como estoy yo solo, pues lo hago yo. Vamos a presentarte a nuestros seguidores, a quienes nos ven y nos escuchan, para que sepan la categoría académica intelectual de quien nos tenemos aquí en nuestro programa. Miguel Ángel del Arco Blanco es catedrático de Historia Contemporánea de la Universidad de Granada y uno de los principales especialistas en el estudio de la posguerra franquista, la memoria histórica y las condiciones de vida durante los años 40 en España. Su trabajo investigador se ha centrado especialmente en el hambre, la autarquía, la represión y los mecanismos de control social del primer franquismo. A lo largo de su trayectoria ha publicado numerosos estudios sobre la dictadura franquista y la vida cotidiana en la posguerra, combinando investigación archivística, historia social y testimonios orales. Entre sus obras más destacadas se encuentran Las alas del ave fénix, Los años del hambre y más recientemente el libro que viene a presentarnos, La hambruna española, como decimos, publicado por la editorial Crítica, donde analiza cómo el hambre en la España de posguerra fue también consecuencia directa de decisiones políticas del régimen franquista. Miguel Ángel, para comenzar, durante mucho tiempo yo he escuchado a mi abuela hablar de los años del hambre, pero tú utilizas el término más contundente de hambruna. ¿Por qué es importante matizar ese término?
1: Bueno, pues esta es la pregunta por la que habría que empezar, o sea que me alegro que me la hagan. Uh-huh. Vamos a ver, los años del hambre en realidad se refiere a toda la posguerra, un tiempo que va desde que acaba la Guerra Civil, el 1 de abril de 1939, hasta 1952. Lo solemos decir que dura hasta marzo del 52, que es cuando se acaban las cartillas de racionamiento, que son como el símbolo de la posguerra, ¿no? Por lo tanto, estamos hablando de más de 12 años de larga posguerra, de carencias, de dificultades, de miseria. Pero dentro de estos 12 años hubo en concreto 4 años que fueron especialmente duros y que puede ser calificado de hambruna. En concreto del año 39 al año 42 y luego el año 46, que los andaluces lo recordamos sobre todo como el año del hambre, el año 1946. Terrible, ¿no? Pues bien, en definitiva, una hambruna no es solo decir que hay mucho más hambre, sino que es un fenómeno histórico que está perfectamente definido por los historiadores y que, por ejemplo, fueron muy típicas en la Europa del siglo XX. Seguramente todos tenemos en la mente la hambruna identificándola con algo que pasa en África, pero el mayor número de víctimas en el siglo XX por hambre o por enfermedades derivadas de la desnutrición tuvo lugar en Europa, casi nada, ¿no? Porque sorprende. ¿Y qué es una hambruna? Pues para empezar, para que haya una hambruna tiene que haber un crecimiento de la mortalidad por encima de lo normal, y eso es lo que pasa durante estos años. Pero es que además, una hambruna no es solo que la gente se muere de hambre, sino que a veces la gente se muere de enfermedades derivadas de la desnutrición. Es decir, hay un repunte de enfermedades como consecuencia de que no hay suficiente alimento y los cuerpos, pues, se les bajan las defensas y pueden luchar menos contra los virus, contra las bacterias, ¿no? Pero además, hay otra cuestión, porque normalmente pensamos que una hambruna está caracterizado porque no hay alimento, no hay que comer. Y en realidad no es tanto así. Es verdad que se reduce la producción y los rendimientos durante los años 40, pero no es solo eso, sino también que muchas personas no pueden acceder a los alimentos. Es decir, una hambruna no es que todo el mundo se muere de hambre, sino que determinadas clases sociales, por unos determinados porqués, como generalmente las clases bajas o especialmente en el caso español los republicanos, pues no podían acceder al alimento, básicamente por dos motivos. Uno, porque el franquismo lo controlaba, y dos, porque los precios eran demasiado caros. Seguro que todos hemos escuchado hablar del mercado negro, ¿verdad? Del extraperlo, ¿no? Ahí se podía conseguir absolutamente de todo, pero unos precios para mucha gente imposibles.
0: O sea que, en definitiva, y puntualizando lo que nos está comentando, que como las meigas, a verlo, lo había, solo que para el mercado negro, ese alimento. O sea, existir recursos existían, pero estaban derivados para ese mercado negro, para ese extraperlo, donde el que tenía un recurso podía conseguir lo que fuera, ¿no?
1: Claro, efectivamente. En aquella España importaba muchísimo quién era, no solo de clase social, sino también políticamente. En el libro cuento algunas historias de algunas familias muy afectadas al régimen que sencillamente dicen que ellos no vieron nunca el pan negro o que incluso nunca hicieron una cola de racionamiento, porque no les hacía falta, tenían suficiente poder adquisitivo o podían acceder al pan blanco sin ningún problema. Pero al mismo tiempo otra familia, pues fue su vida cotidiana, ¿no? Luchar por sobrevivir en esas colas de racionamiento, donde se daba ese pan negro de mala calidad, indigesto, y luego luchar por completar lo que le faltaba para seguir vivo a través de pequeños trapicheos, venta ambulante, el pequeño extraperlo que le hemos llamado. Por lo tanto, hablamos de dos Españas, la del pan negro y la del pan blanco, la de los vencidos y la de los vencedores.
0: Claro, y esto se relaciona con mi siguiente pregunta. ¿Hasta qué punto el hambre de la posguerra fue fruto de la guerra civil, de una consecuencia de un final de una guerra, de la devastación propia de una guerra? ¿Y hasta qué punto fue consecuencia de las políticas de la dictadura?
1: Bueno, en el libro me ocupo en la primera parte de las causas y la primera causa que pongo es la guerra civil, porque desde luego fue fundamental y fue esencial, pero no tanto como normalmente ha dicho el franquismo, para nada, para nada. Sabemos, y esto es un fantástico trabajo que han hecho los historiadores económicos, que las destrucciones de la guerra no fueron tan grandes como dijo el franquismo. Y además, el franquismo no solo aludió a las destrucciones de la guerra para explicar, como uno de sus mitos, para explicar los años del hambre, sino que además culpó a la República de ellos, ¿no? Señalando que fueron los republicanos los que destruyeron el tejido productivo español. Y sabemos que en realidad esto no fue así. Sí le doy mucha importancia a que, por ejemplo, en el año 38 o en el año 39, en la retaguardia republicana, pues se pasó muchísima hambre y las dietas ingeridas por muchos de sus habitantes pues fueron mínimas. Y esto pudo preparar en el mal sentido a los cuerpos para cuando llegó la hambruna franquista ser muchísimo más vulnerable. Los franquistas sabemos que la situación alimenticia pues fue muy buena, ¿no? Que los bares, los restaurantes estaban llenos y no había problemas de abastecimiento. Entonces, ¿cuál fue la verdadera causa, ¿no? Porque yo señalo seis causas, pero en realidad la principal es la segunda de la que devienen todas las demás, y esta es la política autárquica. Una política adoptada voluntariamente después de la Guerra Civil, y esto es muy importante decirlo, y que era una política intervencionista que quería conseguir la independencia económica de España bajo todo pronóstico, porque básicamente se decía que aquí se podía producir absolutamente todo, desde coches a petróleo, a zapatos, a, por supuesto, cualquier tipo de alimento. Y esto fue un auténtico desastre que hundió la economía. Y además la política autárquica era una política imperial que quería forzar la industrialización de España para construir una gran armada y un gran ejército y reconstruir así el imperio. Y así cambiaron los tradicionales aliados comerciales de España y empezamos a vincularnos al eje, esto es a la Alemania nazi y a la Italia fascista, y se intentó entrar en la Segunda Guerra Mundial. Claro, los aliados lo sabían y nos impusieron un bloqueo económico entre el año 39 y el 42, que como ves, son los mismos años donde tiene lugar la hambruna, es decir, fue un castigo provocado porque Franco estaba colaborando con Hitler, dejando que repostasen aquí sus aviones, sus submarinos, y lo mismo hacía con la Italia fascista. Y además, otra cosa es que los aliados sabían que España estaba exportando alimentos a Alemania durante ese tiempo, del 39 al 42. Claro, y además lo decían los informes diplomáticos con muchísima sorpresa, diciendo, pero España se está muriendo de hambre, los españoles se caen por las calles, hay enfermedades por todos los lados y Franco no deja de exportar, ¿no? Otro de los motivos, sin duda, será la corrupción. Y es que la corrupción carcomió de arriba a abajo a toda la administración de la dictadura. Y esto no solo es negativo porque, o sea, tiene que ser denunciado desde el punto de vista de la crisis moral que esto lleva aparejado, sino también que todo este traperlo masivo de grandes camiones de trigo hacía aumentar los precios en el mercado negro y, por lo tanto, provocaba que la gente no pudiese comprar, ¿no? Pero hay una última causa muy importante, y es que el franquismo, cuando acaba la guerra civil, dice que la guerra no ha terminado, que ha llegado el momento de la victoria y que el enemigo todavía está dentro. Estos son palabras de Franco. Y es que el franquismo utiliza el hambre y la alimentación, el control del alimento, como un arma política para contentar a los suyos o premiar a los suyos y, por otro lado, castigar a los republicanos. Un ejemplo palmario de todo esto puede ser la propia vida y destino de Miguel Hernández, que acaba muriendo en una cárcel de tuberculosis. No, en realidad es una de las víctimas más significativas de la hambruna, ¿no? Porque pasa hambre, pasa primero la tifus, después la tuberculosis, y bueno, esto al final acaba con su salud. Es una víctima más de la hambruna española, en la cual el franquismo no quiso atender médicamente ni desde el punto de vista alimenticio al gran poeta de Orihuela.
0: Entonces, podríamos decir que la hambruna es el segundo episodio, el episodio de En tiempos de paz, de esa idea de aniquilación del enemigo que tenía el bando sublevado cuando comienza la guerra civil, de que no solamente hay que ganar a la guerra, sino aniquilar a la otra parte. Sería como un paso más en esa política de eliminación física de los republicanos. De

0: los comunistas, de los anarquistas, etcétera, etcétera, pero ya en tiempos de paz.
1: Yo creo que dentro de los muros de las prisiones, de los campos de concentración y de los batallones de trabajo, no cabe ninguna duda que la concepción que tenían los franquistas de los republicanos como criminales, los que estaban en las cárceles, pues le hacían ver que, bueno, que si morían de hambre, pues al fin y al cabo formaba parte de su castigo, ¿no? Era una muerte lenta, silenciosa, fuera de las cámaras, fuera de la atención de todo el mundo, pero que tuvo lugar, ¿no? De hecho, los presos que estaban más de 5 años en las cárceles, especialmente al principio de la hambruna, pues no solían sobrevivir para nada, ¿no? Otra cuestión es lo que pasa afuera, porque lo que pasa afuera, yo veo los documentos y lo intento demostrar en el libro, cómo el régimen de Franco sí se preocupa por lo que está pasando. Y los alcaldes están preocupados y están señalando, bueno, aquí la gente se muere de hambre, aquí el pan no llega, aquí está habiendo un aumento de suicidio de gente con el estómago vacío. Eso demuestra una preocupación, ¿no? Pero en gran parte preocupación porque temían la poca popularidad del régimen y que aquello podía acabar con algún tipo de sublevación, ¿no? Pero una sublevación que al final no llega porque básicamente el hambre desmoviliza y el hambre hace que, como decía un diplomático británico, los españoles tienen suficiente con mantener el cuerpo y el alma unidos, ¿no? Dice, pero si estos pobres comiesen, la realidad sería muy distinta.
0: Bueno, pues podemos hablar de ese hambre como arma de desmovilización de la población.
1: Sí, sí, sí, sí.
0: Eso es. En el libro reconstruyes de forma muy, muy vivida la vida cotidiana de la época. Es también uno de los propósitos de tu libro, ¿no?
1: Sí, a mí desde luego me interesan las cifras y explicar por qué pasó y todo este tipo de cuestiones, pero me interesaba especialmente contar pequeñas vidas, ¿no? Pequeñas vidas, pequeñas tragedias, porque en el fondo son historias muy tristes, pero con las que nos identificamos, porque en el fondo muchas llegan por la memoria, hay en torno a 25 testimonios en el libro de gente que me ha hablado del hambre, pero sobre todo yo estoy convencido que para saber lo que es una hambruna y para comprender lo que realmente tuvo que hacer la gente para sobrevivir, qué hizo para resistir, había que recurrir a la mirada de lo pequeño, ¿no? A lo más carnal, ¿no? Lo más carnal, como una forma de saber lo que realmente pasa, ¿no? No es lo mismo decir, pues murieron 200.000, que son muchísimos, ¿no? Pero las cifras ahí están, pueden ser un poco frías, ¿no? Yo quería contar historias en las que, por ejemplo, pues como una que cuento, hay una madre que acaba abandonando a su hijo, que ha fallecido a los 8 días en una de las cuevas que había alrededor de la ciudad de Granada. Y el médico la encuentra, se da cuenta que el niño ha muerto porque no tenía nada que comer, ¿no? Esas pequeñas historias, a veces de sin nombre, ¿no? Porque las víctimas de la hambruna en muchos casos no tienen nombre, no se confiesan, son lo que yo quería sacar a la luz. Porque estas cosas, evidentemente, no pasan siempre y sobre todo no tienen por qué pasar, ¿no?
0: Y hay un elemento que ya hemos mencionado, que mucha, mucha gente, la gente más joven no sabe lo que es, que son las cartillas de racionamiento. ¿Nos podías explicar un poquito en qué consistía el sistema de cartillas de racionamiento?
1: Bueno, esto ha quedado en la memoria y tienes razón porque cuando he estado presentando el libro mucha gente me ha dicho, nosotros guardamos todavía las cartillas de racionamiento, lo que te dice que es como una especie de salvavidas, ¿no? Que la gente lo guarda por si el hambre vuelve, ¿no? Después de lo que habían pasado, ¿no? Las cartillas de racionamiento estaban impuestas por el régimen de Franco y asignaban una cantidad determinada a los españoles y españolas. Digo españolas porque si era mujer recibía el 80% del racionamiento y los hombres recibían el 100%. Lo mismo pasaba con los mayores, ¿no? Y bueno, los clasificaba en ricos, clase media y pobres y en función de eso le daba más o menos. Se calcula que el racionamiento daba tan solo el 30% nunca lo que una persona tenía que comer al día. Después tenías que completarlo con otras cosas. Y ahí el problema venía, claro, si era un jornalero, si era un trabajador y no tenía acceso a los productos. Pero además es que el racionamiento, que ha sido recordado como algo muy positivo, que el régimen ofrecía productos a un precio muy barato, a precio oficial, no de mercado negro, en realidad fue un instrumento de control social imparable, porque todos los españoles fueron clasificados. No podían irse del sitio donde estaba la cartilla de racionamiento porque si no sencillamente no comerían Y además era una forma, ¿no?, de decidir en todas estas renovaciones que tenían si esta persona debía seguir comiendo o no debía seguir comiendo. Por lo tanto, fue un arma imparable para eso. Y además duró mucho tiempo. Lo que sorprende el racionamiento español, que fue completamente ineficaz, es todo lo que duró y sobre todo todos los productos racionados que comprendió. Prácticamente todo, desde el trigo, cereal, leche, queso, azúcar, verduras, legumbres, absolutamente todo. Y esto es una de las claves de por qué fracasó el racionamiento. Para que haya un racionamiento, como pasó, por ejemplo, en el racionamiento británico durante la Segunda Guerra Mundial, tiene que ser sobre pocos productos y sobre todo durante un poco tiempo. Y tiene que haber una confianza entre el racionado y el Estado, ¿no? Como todos nos apretamos el cinturón a cambio de obtener una serie de productos que se me han prometido, ¿no? Y el Estado del Reino Unido lo consiguió, ¿no? Lo consiguió con la mantequilla, la leche, la carne, pero en el caso español no lo consiguió, era completamente defectuoso y además fue demasiado largo, lo cual fue un auténtico fracaso y llevó a la mayoría de los españoles a buscar en el mercado negro lo que no conseguían con el racionamiento.
0: Como ejemplo, yo recuerdo de mi abuelo hablar de que tenía racionado el tabaco. Hasta el tabaco estaba
1: Bueno, o sea,
0: racionado.
1: eso hasta el tabaco, pero eso era una triquiñuela porque mucha gente cogía el tabaco y lo cambiaba por pan, ¿no? Se quitaba de fumar y decía, bueno, pues yo cojo este tabaco que me han dado en el racionamiento, lo voy a vender de extraperlo, me gano unas pesetillas y de esa forma puedo comprar algo de pan.
0: Claro, porque la picaresca española resurge ahí en ese ámbito por pura supervivencia. Entonces, este es un ejemplo.
1: Total, y además una de las cosas donde había más pícaros de supervivencia va a ser con las cartillas, ¿no? Lo típico que moría alguien de tu familia y en realidad no moría, porque es que decían, no, no ha podido venir, recojo yo su racionamiento, porque era una forma de seguir comiendo. O como Juan, que ha muerto, de repente se convierte en Juana y es una mujer la que va a recoger el racionamiento. Pequeñas cosas, ¿no? Que para una población que estaba entre la vida y la muerte podía marcar, pues bueno, una diferencia, ¿no?
0: Y además, esas cartillas, como acabas de explicar, también era una forma de control social, de mantener muy, muy, muy controlada la población sin moverse en su sitio y cuidadito, porque, claro, te jugaba lo más básico, que era la alimentación, ¿no?
1: Totalmente. Esto es, Antonio, esto es un país haciendo cola durante más de una década. Desde altas horas de la mañana se formaban las colas estas, en donde la mayoría de las veces eran las mujeres las que lo hacían, a la espera de que el negocio abriese porque había llegado el racionamiento. Porque en muchos casos, si no estaba allí, se acababan los
0: Claro.
1: productos, porque siempre eran escasos. Por lo tanto, no comían, ¿no? Te iba la vida en eso. Entonces, un país haciendo cola que hasta los economistas han calculado el coste de oportunidad que esto pudo suponer. Es decir, las horas trabajadas, o mejor dicho, las
0: Claro.
1: horas no trabajadas por hacer cola, que podían haberse dedicado, por ejemplo, a la agricultura u otro tipo de cuestiones, ¿no? Esto también supone una pérdida productiva importante.
0: Y bueno, y cambiando un poquito de tema, esta hambruna, ¿se notó más en el ámbito urbano o en el ámbito rural?
1: Bueno, pues la pregunta del millón, ¿eh? La pregunta del millón. Yo creo que fue una hambruna principalmente rural, pero también llegó a las ciudades. Esto puede parecer una contradicción, porque me puedes decir, Miguel Ángel, pero si en el campo es donde está el alimento. Sí, claro, pero cuando se cultivaba algo, se recogía la cosecha, los precios en el mercado negro iban a ser mucho más altos en las ciudades. Entonces, en cuanto se cultivaba algo, o te lo quedabas para ti, o se lo daba al Servicio Nacional del Trigo, que incautaba toda la producción asignada, o lo enviaba a la ciudad donde iba a obtener pues 4, 5 o 6 veces el precio oficial de lo que se pagaba, ¿no?, por ese producto. Esto hacía que de repente hubiese una escasez artificial en el mundo rural y en la ciudad siempre hubiese más comida, siempre que tuviese dinero para pagarlo, ¿no? Entonces, claro, ¿quiénes? Tenemos que pensar en clases sociales, ¿no? Porque si era un pequeño propietario, mediano o un gran propietario, estaba en el campo, estaba salvado. De hecho, hubo un proceso de acumulación de capital en el sector primario, en la agricultura, debido a todo este extraperlo, ¿verdad? Pero si era un jornalero, tenía un problema, ¿no? Te digo, en Cádiz, el jornal en el año 1940, se pagaba a 6 pesetas, solo 6 pesetas, ¿no? o una cosa ínfima, ¿no? No era como la época republicana, que era mucho más alto. Pues bien, un trozo de pan, una hogaza de pan en el mercado negro costaba 10 pesetas. Esto hacía que los jornaleros, que muchos de ellos habían sido republicanos y no les van a dar trabajo, tuviesen que trabajar un jornal y medio para poder conseguir una barra de pan, ¿verdad? Una hogaza de pan o una barra de pan. Esto te marca claramente quiénes eran las principales víctimas de la hambruna.
0: Y este episodio ha permanecido quizás no tan silenciado gracias a la memoria familiar, gracias a que los abuelos han ido contando a sus nietos los padecimientos, pero sí es verdad que ha estado muy, muy, muy opacado y me dicen que lo vayamos a publicidad en un momento y enseguida continuamos con las preguntas.

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0: Estamos hablando con Miguel Ángel del Arco, catedrático de Historia Contemporánea de la Universidad de Granada, sobre su libro La Hambruna Española, publicado por Crítica. Y me pilló la publicidad a punto de preguntarle que este episodio había estado muy silenciado, recogido mucho por la memoria de familiar, pero no ha estado tan estudiado y además muy manipulado por parte de la dictadura, hablando de la pertinaz sequía, de siempre que la culpa estaba fuera. Esto es así, ¿no, Miguel Ángel?
1: Sí, el régimen de Franco en su momento quería controlar lo que la gente pensaba y lo que la gente veía, y de hecho en los periódicos desapareció la palabra hambre, o por supuesto no aparece la palabra hambruna. Es decir, el régimen de Franco lo silenció y lo negó. Y luego lo cubrió con este gran manto de propaganda que fueron los años 60 y 70, por los cuales hubo un gran desarrollo económico. Y entonces, paradójicamente, un régimen que había provocado una hambruna en los años 40 ha quedado en la memoria como un régimen que aseguró la industrialización española y el desarrollo económico español, lo cual es una paradoja. Y además siempre se dice, el milagro económico español es obra de Franco, pero sin embargo los años del hambre es causa en el fondo de la guerra y de los republicanos y de los aliados, ¿no? Franco no tiene ninguna culpa, ¿no? Y esto es desde luego una verdadera paradoja, ¿no? Y esto ha supuesto que durante mucho tiempo no conozcamos la hambruna. Pero después, cuando se empezaron a abrir los archivos, los historiadores se centraron en otros temas, como por ejemplo la violencia, las torturas, todo este tipo de cuestiones, ¿no? Y ha sido hasta época muy reciente cuando no nos hemos puesto manos a la obra esto, ¿no? Es decir, la historia ha cumplido, los historiadores hemos cumplido con nuestra labor y hemos descubierto la hambruna, pues quizá, perdón la inmodestia, pero quizá gracias a este libro, ¿no? Y ahora es el momento en el que toda esta memoria que has dicho muy bien, ¿no? Que está en la esfera familiar, ¿no? Y que en el fondo todos tenemos de alguna u otra forma, que nos han transmitido nuestras abuelas, nuestras madres, ¿no? Que aparece en la novela, en el cine, incluso en la poesía, ¿verdad? Pues se une precisamente con la historiografía, es decir, con haber demostrado que existió una hambruna. ¿Por qué fue provocada y cuáles fueron las principales víctimas?
0: Claro, pues ahí lo que se unen es la memoria colectiva siempre tan importante y tan necesaria, con la labor de los investigadores y de los historiadores, como en el caso de Miguel Ángel, que nos acercan a lo que pasó, a la realidad de este periodo histórico. Porque estas dos vertientes son las que se unen para luego, por ejemplo, pues tener el libro de Miguel Ángel del Arco, La Hambruna Española. Qué importante es la memoria también, ¿verdad?
1: Hombre, tan importante que te tengo que confesar que yo empecé a estudiar esto porque me olí a través de la memoria que aquí había algo. Es decir, yo desde que era pequeño vivía en un pueblo, de hecho en la primera página del libro, vivía en un pueblo en el que la señora que me cuidaba era madre soltera, era una de estas mujeres de negro de la posguerra española, y me decía, recuerdo, que lo peor no era la guerra, que lo peor vino después, ¿no? Y esta frase la oí repetida una y otra vez, ¿no? Luego me llamaba la atención todas las novelas que había, e incluso el cine que había vinculado a la posguerra, ¿no? Y de hecho, por ejemplo, las obras de Almudena Grandes, la mayoría de sus novelas se dedican a la posguerra. Incluso le dio un título a una serie de historias, que iba sobre la crisis del 2007, que se llamaba Los besos en el pan, donde ella reconocía, en una introducción que es maravillosa, donde ella reconocía que ahora, por fin, en la crisis del 2007, comprendía por qué su madre y su abuela estaban tan preocupados por todas las cosas del comer, ¿no? Y recupera ese gesto tan típico de posguerra, cuando se caía algo al suelo, especialmente el pan, las mujeres lo recogían, le daban un beso y lo volvían a poner en la cesta, ¿no? Porque todo se aprovechaba, ¿no? Yo notaba que había una memoria ahí muy potente, ¿no? Y la prueba es que cuando he publicado el libro he conectado totalmente, y el libro ha conectado con esta memoria que todavía está viva, ¿no? Porque en cada presentación que hago hay gente que apunta nuevos datos o apunta su experiencia, o a veces recibo correos diciendo, lo he leído y le voy a contar mi historia. Es decir, es algo que está ahí, ¿no? Y de repente
0: Sí.
1: es muy bonito porque en la génesis de la investigación la memoria estaba como motor de esa misma investigación, y al final con la investigación se han unido los dos mundos, ¿no? La historia y la memoria.
0: Y qué necesaria es que imprescindible el no olvidar nunca las cosas que pasaron. Una preguntita que se me ha ido y quiero recuperar. ¿Qué gran papel tuvieron las mujeres en este momento? las mujeres como artífices de las supervivencias familiares. Tú lo has dicho, las que hacían esas colas de la madrugada para poder llevar algo a su casa, y esa administración de esos recursos escasos, no, escasísimo, ¿no? Qué gran papel tuvieron nuestras abuelas y bisabuelas.
1: Sí, totalmente. Yo soy un convencido de la historia de género y bueno, la intento poner en marcha porque, bueno, durante mucho tiempo los historiadores hemos escrito la historia solo de los hombres y nos olvidamos de la otra mitad, ¿no? Primero era la historia solo de los reyes y nos olvidamos de la gente corriente. Después hicimos también la gente corriente, pero las mujeres no estaban y por fin hemos metido a las mujeres, ¿no? Pero es que en la posguerra española no solo hay que meterlas para visibilizarlas, ¿no? Es decir, por justicia histórica o porque también estaban allí. No, es que, bueno, también, por supuesto, pero es que si no lo hacemos no nos enteramos absolutamente de nada. No se comprende la hambruna española ni las luchas por la supervivencia, ni que mucha gente sobreviviese si no es con el papel esencial de la mujer y también en la transmisión de la memoria que hablaba antes.
0: Claro. Bueno, y ya para finalizar, ¿qué te gustaría que se llevara el lector de La Hambruna Española cuando cierre el libro después de leerlo? ¿Qué idea, como idea fuerza de esa lectura?
1: Bueno, el libro está muy conectado, lo habrás visto cuando lo has leído, está muy conectado con otras hambrunas que tuvieron lugar en otros lugares de Europa y en el resto del mundo. De hecho, a lo largo de la historia, ¿no? De hecho, hablo de 15 hambrunas distintas, ¿no? Y yo creo que lo que me gustaría que se llevasen es que esto no va de franquismo bueno, franquismo malo, sino que va de dictadura y de democracia, ¿no? Es decir, las hambrunas tienen lugar dentro de las dictaduras, especialmente en el siglo XX y en el XXI, cuando se utilizan como arma de guerra, ¿no? Lo estamos viendo ahora mismo en la hambruna de Gaza, ¿no? O incluso en la guerra con Irán, que se está intentando hacer un bloqueo económico, etcétera, etcétera, ¿no? Esto es esencial. Sin embargo, las democracias, cuando existe una hambruna, un peligro de la hambruna, pues nos tratan como ciudadanos. Hay división de poderes, hay un Estado fuerte, hay un Estado social, hay libertad de prensa, por lo que no puede haber acaparamiento, los corruptos acaban siendo juzgados. Es decir, no lo demuestro yo para el caso de España. Los historiadores de la hambruna hemos demostrado que las democracias previenen hambruna y, sobre todo, una vez que estallan, pues rápidamente el Estado acude en nuestro socorro. En el fondo, es una cuestión de desigualdad, ¿no? De cómo actuamos ante la desigualdad. Y está claro que las dictaduras, sean del signo político que sean, son mucho peores de lo que son las democracias, ¿no? Me encantaría que eso fuese la lectura.
0: Bueno, pues nos quedamos con esa idea que me la grabo fuego de las democracias previenen hambruna. Hoy hemos hablado de hambre, de miedo y de supervivencia, pero también de esa idea de que la libertad, los elementos básicos de la democracia, también hacen que no tengamos esa lucha por la necesidad de esa lucha por la supervivencia que caracterizó la posguerra española. Muchísimas gracias, Miguel Ángel. Ha sido un placer tenerte aquí en este tiempo de historia, y solo me queda decirte que aquí tiene usted su casa para lo que guste mandar y para lo que haga falta.
1: Nada, nada, yo encantado y sobre todo en un programa dedicado a la historia y que además se hace desde el puerto, además porque Cádiz fue una de las provincias más azotadas por la hambruna española. Así que gracias a vosotros.
0: Pues hasta siempre, y reitero, cuando quiera, aquí estamos para ti.
1: Gracias.
0: Muy bien, pues bueno, La Hambruna Española es un libro que no es solo un libro sobre la posguerra, es también una reflexión como sobre el poder, como acaba de explicar Miguel Ángel, sobre el silencio, sobre la necesidad de mirar al pasado con honestidad, sobre la forma en que tiene una dictadura de controlar a la población, incluso desde lo más básico, desde la alimentación, desde la supervivencia. Es necesario que en la memoria, que nuestro conocimiento, los libros que leamos, todo ese análisis de nuestro pasado nos lleve a estas conclusiones tan importantes y esta información básica, y que está también en la memoria de nuestras familias. Nos vamos a Publi y volvemos.

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Bueno, pues volvemos aquí en Es Tiempo de Historia y después de esta entrevista que hemos tenido con el Miguel Ángel del Arco sobre su libro La Hambruna Española, editado por Crítica, bueno, pues vamos a nuestra sección habitual de Es Tiempo de Historia, la efeméride, que pasó hace mucho, mucho, mucho tiempo, un día como hoy, 18 de mayo. Bueno, pues antes que nada hay que decir que hoy es el Día Internacional de los Museos. Un lugar que a los que nos gusta la historia nos encanta y que fue establecido por el ICOM, el Consejo Internacional de los Museos, en 1977 y celebrado en todo el mundo para poner de relieve el papel de los museos en la sociedad, en la cultura. Los museos son fundamentales, hay que visitarlos, hay que disfrutarlos con tranquilidad y no solo haciendo fotos, que yo cada vez que voy a un museo veo gente haciendo fotos, poco mirar y mucho fotografiar. Miremos y disfrutemos de los museos. Bueno, pues tal día como hoy, 18 de mayo, en 1291, los sarracenos, al mando del sultán mameluco del Cairo, al-Malik al-Sharraf Khalil, abren brecha en las murallas de la ciudad de Acre, el actual Estado de Israel, último bastión cristiano en Tierra Santa. El día 28, los cristianos se rendirán y los supervivientes de las órdenes militares se refugiarán en la isla mediterránea de Chipre. Esto ocurrió hace 735 años y esto marca el final de la época de las cruzadas, de ese intento de la población europea cristiana de recuperar los lugares sagrados del cristianismo y que, bueno, pues llevó a distintas guerras, no siempre demasiado bien enfocadas, pero que acabaron pues en 1200, en ese siglo XIII, a finales del siglo XIII, con la caída de Acre, hace 735 años. 1499, el puerto de Santa María. Vamos a nuestra ciudad protagonista de esta efeméride, porque desde el puerto de Santa María parte una flota de cuatro barcos mandada por Alonso de Ojeda y acompañado por Américo Vespucio y Juan de la Cosa. Llegarán a las costas de Surinam, explorarán el Golfo de Paria y la isla de Curazao y en determinado momento Américo Vespucio se separará del resto para seguir hacia el sur y ya sabemos que tanto uno como otro, tanto Juan de la Cosa como Américo Vespucio, cartografiarán lo que hasta entonces, bueno, no se sabía muy bien lo que era y resultó ser un nuevo continente, que sería la América, ¿no? Juan de la Cosa, una réplica de su mapa, pues se guarda aquí, donde se graba este programa en la biblioteca, aquí en la calle Virgen de los Milagros. Y bueno, esto es uno de los llamados viajes menores que se hicieron en América en esta época a partir del descubrimiento de 1492. Se habla de los viajes menores, ¿por qué? Porque en estos viajes no está Colón, no, más que nada. De hecho, la expedición de Alonso de Ojeda va a llegar a la isla de la Española y ahí va a tener problemas con los seguidores de Colón y demás, donde va a haber trifulca, va a haber un poquito de jaleo y va a hacer que bueno, los barcos vuelvan precipitadamente al puerto de Santa María. Bueno, pues tal día como hoy se produce esa expedición de Alonso de Ojeda con Américo Vespucio y Juan de la Cosa hacia las Indias, hace 527 años. Y nos quedamos en las Indias, nos quedamos en este caso en Perú y bueno, una de las, quizá la rebelión más, el final de la rebelión más importante que se produce durante la colonia española en América. Porque en 1781, tras intentar, atento a lo que voy a contar, que no es muy agradable, tras intentar y no lograrlo, descuartizar vivo al reo, atando cada una de sus extremidades a sendos caballos, se decapita, ya porque habría que hacer algo ya con este hombre, en Cusco, en la ciudad sagrada de los Incas, en Perú, a Túpac Amaru. Túpac Amaru fue el gran rebelde que estuvo durante varios años poniendo en jaque a las autoridades coloniales en el Virreinato del Perú. Instigador de esta rebelión indígena, que la dimensión del castigo que se le da a Túpac Amaru indica lo peligrosa que fue esta rebelión. Los peruanos siempre han considerado a Túpac Amaru como un caudillo preindependentista, solo que en la mayor parte de los casos la población criolla no lo ha tenido tan cercano. Más bien un líder de tipo indígena, de las poblaciones quechua y aymara del Perú. Pero
tal día como hoy, hace 245 años, se ejecuta de esa manera tan cruel al rebelde Túpac Amaru. En 1804, en París, el Senado de Francia proclama emperador a Napoleón Bonaparte. Napoleón Bonaparte, que había ascendido durante la Revolución Francesa, siendo después del directorio uno de los tres cónsules, después cónsul vitalicio y su, digamos, jefe de policía, el gran creador del espionaje francés de esta época bonapartista, Fouché, pues le sugirió a Bonaparte que la mejor forma de apaciguar las conspiraciones que existían para acabar con su vida era transformar el consulado, este consulado vitalicio, en un imperio hereditario, de tal manera que el régimen no pudiera cambiar por la desaparición física del propio Napoleón. Y pues, parece ser que a Napoleón pues, le gustó la idea y de hecho fue coronado y mandó llamar al Papa para coronarlo en Notre Dame después de esta proclamación por parte del Senado francés en tal día como hoy, en 1804, hace 222 años. Bueno, pues en el municipio de Quinojomo, en Nicaragua, nace Augusto César Sandino en un 18 de mayo de 1895. César Augusto Sandino es una figura muy importante para Nicaragua, un mito casi de la segunda independencia de Nicaragua, porque será un gran patriota y revolucionario para la nación centroafricana, líder de la resistencia contra el ejército de ocupación estadounidense, que los Estados Unidos ocuparon en los años 20 del siglo XX, Nicaragua, y luego después siguieron manteniendo su influencia en la política, quitando y poniendo presidente. Y mientras tanto, Sandino, primero desde la propia Nicaragua, luego después desde el exilio en Guatemala y México y vuelta a hacer la guerrilla en Nicaragua, se opuso a ese intervencionismo norteamericano desde posturas nacionalistas y antiimperialistas. Finalmente, será ejecutado, y no por un norteamericano, sino por alguien puesto por los estadounidenses, el general Anastasio Somoza, cuya familia va a gobernar de manera dictatorial en Nicaragua, hasta que aquellos que se llevaban el nombre de Sandino, los sandinistas, el Frente Sandinista de Liberación Nacional, gane la guerra y la revolución y llegue al poder en 1979. Por eso es tan importante la figura de Sandino para el país hermano centroamericano de Nicaragua. Bueno, pues nació Augusto César Sandino hace 131 años. Y hace 106 años, justamente en 1920, nace en Wadowice, en Polonia, el futuro Papa Juan Pablo II. Juan Pablo II, cuyo pontificado, que se desarrolló desde 1978 a 2005, un pontificado largo, se desarrolló justo en una época histórica muy importante, con el final de la Guerra Fría y el desmembramiento del bloque soviético, en el que él vivió durante tantos años en su Polonia natal, y que fue un papa muy carismático. De hecho, ya lo subieron a los altares, ya es santo. Sufrió incluso un atentado y fue un papa muy viajero. Estuvo en los cinco continentes y no sé qué países le quedarían por visitar, y que fue muy importante para la Iglesia en una época tan importante como esos años finales, ese cuarto final del siglo XX. Bueno, pues hace 106 años nació el Papa Juan Pablo II. Y en 1944, en el marco de la Segunda Guerra Mundial, se da, un tal día como hoy, el final de una batalla muy importante y que es uno de los clavos que se le clava ya al Tercer Reich, indicando ya que está en franca retirada, cuando ya la guerra pues está cambiando las tornas. Y es que en 1944, en Montecassino, en Italia, curiosamente se ondea la bandera polaca,
la bandera de los polacos, porque fueron unos soldados polacos los primeros que entraron en la abadía que está ahí en ese monte tan encrespado, que defendían paracaidistas de la Luftwaffe alemana. Bueno, pues esa bandera polaca ondea sobre las ruinas del antiguo monasterio, que ha sido símbolo de la resistencia alemana desde comienzos de ese año 1944. Hay que tener en cuenta que esto se produce un mes antes, un poquito más así, unas semanas antes del desembarco de Normandía. Mientras que las tropas británicas toman el control de la ciudad de Casino a los pies del monasterio. Este era el tapón que tenían las fuerzas aliadas en su ascenso por la península italiana. Se lo encontraron. Ese fue ese tapón que ahora mismo se destapona y consigue el avance aliado desde el desembarco en Sicilia, que se había producido unos meses antes. Esta victoria aliada llega 4 meses después del primer asalto de Monte Cassino en enero, y que les cuesta ese esfuerzo tan grande para poder destaponar, como hemos dicho antes, el ascenso de las tropas aliadas por la península italiana. Bueno, pues esta batalla se produce hace 82 años, en 1944. Y bueno, después de esta efeméride, vamos a hablar de una curiosidad histórica muy, muy interesante y sobre todo muy graciosa, y que además indica lo

unas aves gigantes similares a, a los avestruces. La situación parecía, ¿no? Era absurda, algo absurdo, pero tenía su base real. Tras la Primera Guerra Mundial, muchos veteranos recibieron tierra agrícola en Australia Occidental. Sabemos que Australia es un territorio que es poco poblado, con poca densidad de población. Y el problema llegó cuando miles de Moose comenzaron a invadir los cultivos durante sus migraciones, destruyendo cosechas enteras en plena Gran Depresión, en una gran época de crisis mundial. Pues los granjeros no se les ocurrió otra cosa que pedir ayuda al ejército. Y el gobierno envió soldados armados con ametralladoras. Y la idea era sencilla: eliminar a las aves rápidamente y sin contemplaciones. Pero la realidad fue muy distinta. ¿Por qué? Porque los emú se movían en pequeños grupos, corrían a gran velocidad, se dispersaban con facilidad. Los emú parecían haber aprendido tácticas de guerrilla urbana, aunque nos dé la risa, pero parecía, vamos, perfectamente, la estrategia perfecta para no ser visto, ser rápido, atacar y huir rápidamente, el elemento base de la guerrilla. Y las ametralladoras se encasquillaban, los disparos fallaban, las aves parecían organizarse para escapar. En fin, todo muy loco, todo muy absurdo. Un comandante incluso llegó a decir que si Australia tuviera una división militar formada por emú, sería invencible, ¿eh? A lo mejor, como siempre, habría que aprender un poquito más de la naturaleza. Y pues tras semanas de operaciones, miles de batallas, perdón, de balas gastadas y sobre todo, un inmenso ridículo, el ejército se retiró y oficialmente los emús ganaron la guerra. Así que, cuidadito a quién le declaramos la guerra, porque si un emú es capaz, un grupo de emú es capaz de vencer a un ejército occidental y armado al occidental, pues a ver qué nos puede pasar. Lo absurdo de la guerra. Las guerras son todas absurdas y trágicas, y esta, por lo menos, pues nos ha sacado una sonrisa. Y bueno, terminamos nuestro programa de hoy de Tiempo de Historia con esta anécdota tan simpática y, como siempre, pues nos despedimos con una cita. Y la cita es la siguiente: el hambre no entiende de ideología. Miguel Delibes. Y hasta el próximo programa.

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0: Hola, bienvenidas, bienvenidos al Puerto del Jazz. Saludos, saludos afectuosos, abrazos múltiples de parte de todos estos locos por el jazz que hacen posible que este ratito de radio dedicado al jazz pues tenga el contenido y el continente que tiene. Para los no habituales, deciros que este programa se realiza desde la emisora municipal del Puerto de Santa María, radiopuerto.fm, que se puede escuchar a través de su página web, por supuesto, a través de el 107.8 del dial de la frecuencia modulada y en los podcasts habituales como son iVoox, Apple Podcast y Spotify. Siempre y siempre nos acordaremos y nos acordaremos del gran Cifu, ese gran divulgador que al comenzar sus programas decía: esto es un programa de jazz para ti que te gusta el jazz. Bueno, y también a mí, José Luis Caucelo, que está un poco aquí dando la cara y filtrando y hablando del contenido que vamos a tener en nuestro Puerto del Jazz. Un Puerto del Jazz hoy un poco especial, porque tenemos a un invitado principal que realmente, bueno, merece más que la pena. Y además tenemos la suerte de poder haber charlado con él y bueno, ha sido una auténtica delicia hablar con un apasionado de la música, un apasionado del jazz, como es José Luis Santa Cruz. Un saxofonista que ya lo tuvimos hace mucho tiempo, pusimos algún tema de él hace bastante tiempo ya, pero que aprovechando que ha editado un último trabajo dedicado a la música, bueno, o por lo menos inspirado en la música del gran Jaco Pastorius, pues bueno, hemos contactado y hemos tenido una charla bastante amena donde él explica un poco toda esta, diríamos, faena que ha tenido, larga faena que ha tenido para componer este trabajo. Deciros que es un músico formalmente autodidacta, que en términos de su propio desarrollo musical ha tenido pues una carrera bastante amplia y tiene una carrera bastante amplia, pero siempre ha tenido la oportunidad de volar alrededor de músicos y de situaciones donde la mayoría de la gente no lo hace. Eso lo dice directamente él en su página web. Su trayectoria es un testimonio de pasión, innovación y un compromiso inquebrantable con la evolución del lenguaje del saxofón. Así que, bueno, un músico que en principio nace en Brasil, pero se viene rápidamente para España y, bueno, pues está su centro de vida en Alicante. Vamos a hablar con él. Grabamos una conversación telefónica donde él explica cuál es el leitmotiv de este trabajo nuevo, el Nostalgic Evolution, que, bueno, lo hemos escuchado, nos parece una auténtica delicia, y donde él habla un poco de cómo ha estado fraguándose este trabajo y cuáles son las características. Así que bueno, escuchamos la conversación que tuvimos con José Luis Santa Cruz y después escucharemos algún tema de este trabajo.
1: Tú sacas un nuevo proyecto dedicado a Jaco Pastorius y que, bueno, pues te has llevado un montón de años el extraer y el estudiarlo exhaustivamente, ¿no?
2: Voy a intentar ser lo más explícito posible, así sobre la historia de esto, ¿no? Del álbum, ¿no? Y a ver si te lo puedo contar detalladamente. Mira, yo no sé si empezar esto con una frase que tengo ahí escrita en la mente. El álbum se llama Nostalgic Evolution.
1: Ajá.
2: O sea, evolución nostálgica, ¿no? Yo veo, es la nostalgia es una reacción psicológica y la evolución es una condición biológica. Y difícilmente evolucionaremos si no recuperamos a modo de revulsivo emocional nuestra identidad histórica y nuestro legado existencial.
1: Sí.
2: Yo creo que todo es psicosomático en nuestra constitución animal. Y desde ahí, o sea, desde ahí... Yo, o sea, lo de Nostalgic Evolution, he partido de un momento del que tengo nostalgia, uh-huh, que fue aquella relación de 3 años con Félix y Julio Pastorius. Uh-huh. Y como te decía, o sea, la última gira fue en diciembre del 2021 y yo llevaba 9 años estudiando a Jaco Pastorius, uh-huh, exhaustivamente a diario. Transcribía sus solos, estudiaba sus composiciones, analizaba sus arreglos, uh-huh, e intentaba aproximarme a su sonido. Porque él afina y tiene unos armónicos que siempre me han chiflado. Estábamos hablando antes,
1: sí,
2: decías de su mano izquierda, cómo se deslizaba, sí, por el teclado. Realmente, uh-huh, es que consiguió hablar.
1: Exactamente, él transmitía mucha emoción.
2: Exacto. Yo lo que más puedo admirar las cualidades que yo admiro de la música, de los músicos, yo admiro su virtuosismo, admiro su genialidad compositiva, uh-huh, los arreglos, él hacía arreglos como pinturas en horizontal, dimensionales,
1: sí, sí,
2: ¿no?
1: Sí. Sí, él expresaba, su interior lo expresaba claramente con su instrumento, está clarísimo.
2: Claro, eso es que... O sea,
1: y eso, interior... eso, aunque parece fácil, pero es muy difícil, es lo más difícil de la música.
2: Y del arte.
1: Exactamente.
2: O sea, lo más difícil es trascender emocionalmente.
1: Exactamente.
2: Claro. Eso es...
1: Sí, por eso muchas veces las músicas, entre comillas, sencillas, cuando son desde dentro, transmiten muchísimo, muchísimo más que un virtuosismo excesivamente expuesto en muchísimas notas, pero que no expresan emoción, ¿no?
2: Yo te diría que esas pocas notas, cuando se dan...
1: Sí, eso es muy especial.
2: Sí, pero también es un virtuosismo bastante alto.
1: Sí, sí, claro,
2: si
1: claro.
2: Si llegas a comunicar con pocas notas,
1: claro, claro,
2: como él lo hace,
1: claro,
2: también en varias piezas, tiene las piezas... Yo estoy enamorado de la pieza de las tres formas de ver un secreto, es 3BF of a Secret. Estoy enamorado desde que era un niño.
1: Sí, sí, sí.
2: Pero desde que era... Yo empecé a escuchar jazz cuando tenía, no lo sé, 5, 6, 7 años. Ajá. Uh-huh. O sea, yo tenía un vecino que estaba en una silla de ruedas y tenía miles de discos. Ahí se hizo un club de aquellos, de los años 70 y 60, ¿no? Y todo el mundo llevaba discos allí y yo estaba ahí, pues nada. Me pasaba 5 o 6 horas al día escuchando música.
1: Claro, se te va metiendo en la sangre. Eso, además, el jazz es una cosa que no tiene explicación. O sea, lo que decía Sifu, jazz porque sí. Es algo que o lo sientes o no. Y eso es, claro, poco a poco se te va metiendo en la sangre, en el sentimiento, en una forma que lo percibe. Y muchas veces, o la mayoría de las veces, no tiene un sentido. Es decir, bueno, pues ¿por qué? Pues porque sí.
2: Yo lo que te puedo decir es que el día que no escucho jazz,
1: Si te falta algo.
2: pues me falta, o sea, no consigo la relajación
1: Sí.
2: suficiente para mi vida. O sea, últimamente estoy con Blue Mitchell, un trompetista
1: Hombre,
2: que
1: grande.
2: me tiene, lo
1: Te
2: escucho
1: tiene
2: todos los
1: loco, ¿no?
2: días. Sí, que soy un poco obsesivo, que cuando un músico me gusta, o vuelvo a él y demás, ¿no? Y estoy con él
1: Sí, no,
2: de aquella
1: no.
2: manera.
1: Sí, me pasa a mí en el programa, que ya llevo un montón de años con el programa, muchas veces me cuesta trabajo elegir qué pongo, porque hay tanto y tan bueno que intento no irme a las vacas sagradas, porque evidentemente es lo fácil. Bueno, pues
2: Sí.
1: hacer programas de Miles Davis o de cualquiera de Jack o de cualquiera de estos grandes es lo fácil. E
2: Sí.
1: intento, pues, buscar un equilibrio, ¿no? Y el hecho de que es que hay tanto y tanto, tanto talento, que es muy difícil muchas veces hacer un programa de 1 hora a la semana y decir, este no lo pongo, este sí, es complicadísimo.
2: Es muy complicado porque ahora no sé cómo está el panorama, la verdad, pero
1: A nivel internacional es una barbaridad, ¿eh?
2: sí, pero yo lo que sí que echo de menos, o sea, intento no ser mayor y intento no fijarme en las cosas de antes, ¿no? Porque
1: Sí.
2: de hecho el álbum, o sea, el álbum es así como fantástico y llevo elementos de progresivos, del jazz rock progresivos, aunque tengo, hay una balada preciosa,
1: Sí.
2: una balada preciosa, hay cosas que son eclécticas y
1: Sí,
2: otras que
1: sí.
2: son atrevidas,
1: Sí,
2: así
1: sí.
2: un poco como yo, ¿no? Pero lo que sí que, por ejemplo, estábamos hablando de Blue Mitchell, ¿no? Pero hace 2 semanas encontré un vídeo de Ernest Cope
1: Sí.
2: tocando un Rhythm Chain y me tiré, pues, escuchándolo como 5 horas al día.
1: Sí, pero si es
2: Sí,
1: que, pero si
2: sí, sí.
1: te pasa con los grandes, te pasa con Keith Jarrett, que cada nota es un mundo, o te pasa con muchos músicos o con Bill Evans, o que son músicos que eran, cada vez que se ponían en el piano, pues cada vez que hacían un tema, cada vez lo tocaban diferente, y a cuál más bonito, y a cuál más expresivo, y eso es un don. No, no le
2: Claro,
1: busquemos
2: porque
1: mucho, no le
2: estábamos
1: buscamos mucho,
2: hablando,
1: claro.
2: no, estábamos hablando de la proyección emocional y de ser tú mismo cuando
1: Claro,
2: toques. O
1: claro.
2: sea, si eres tú mismo cuando toques, tú ya estás bendecido. O sea,
1: Sí, sí.
2: yo la verdad que yo ya soy feliz con subir al escenario
1: Sí, hombre.
2: y que la gente me responda. El momento que se produce esa
1: Esa
2: comunión,
1: conexión,
2: yo
1: sí.
2: con eso yo ya soy feliz. O sea,
1: Sí.
2: yo hago unos conciertos pero yo ya con eso soy feliz.
1: Claro.
2: No tengo más en mi cabeza que subirme y comulgar con el público.
1: Sí,
2: Eso
1: no, y
2: es maravilloso, eso es maravilloso.
1: además es que es lo ideal, o sea,
2: Claro.
1: esa conexión no tiene precio. Realmente es la vida del músico, ¿no? No solo tocar para uno, o sea, el tocar para uno y ser feliz con uno, y que eso trasgreda al público, eso es, bueno, lo mejor que te puede pasar como músico y como artista, ¿no? Evidentemente.
2: Exacto.
1: Exactamente.
2: Yo, mira, yo cuando vine de esta última gira,
1: Sí.
2: mi cabeza estaba, te he dicho, no estaba llena de la música de este hombre, ¿no?
1: Claro.
2: Y yo, o sea, primero hice un disco que era A Través, que es un disco que saqué en solitario,
1: Sí.
2: con una técnica que tengo, que me hago los bajos y me hago raqueos y
1: Sí,
2: encima
1: sí.
2: las melodías. No sé si has escuchado algún disco de esos.
1: Yo he escuchado cosas tuyas, sí, la verdad que
2: Sí.
1: sí. Ahora mismo de memoria, tú sabes, escucho tantas cosas que no te puedo decir exactamente, pero seguro que habré escuchado muchas cosas
2: Sí.
1: tuyas.
2: En principio fue este disco. O sea, este disco que saqué, hice 100 copias y se lo envié y me hice una venta así por el Facebook, el Messenger del Facebook. Fue el año
1: Sí,
2: 2014,
1: sí,
2: ¿no?
1: sí.
2: Y tuvo una aceptación, no grande, pero muy especial.
1: Ajá.
2: Porque lo compraron y llegó a las manos de algunos fans, músicos que tocaron con él y sobre todo de la familia.
1: Ajá.
2: O
1: Claro,
2: sea, para
1: ellos
2: mí.
1: reconocerían esa música en ti, claro.
2: Claro, conmigo se puso en contacto sin que yo supiera quién era, Paul Orr,
1: Ajá.
2: que era el hermano de Ingrid, la segunda esposa de Jaco, con la que tuvo a los dos chiquitos. Yo lo digo los dos chiquitos porque, claro, yo íbamos por allí, íbamos de gira y yo hacía de padre. Con ellos por ahí, es
1: Claro,
2: verdad, ¿no?
1: claro, claro.
2: Pues nada, desde ahí empezó esto. O sea, si primero fue Trout Jaco, luego fue el Trout Jaco Legacy, que tocábamos la música de su padre, y yo, la verdad, o sea, esto se podía calificar como post-Jaco, aunque yo ya prefiero, como te digo, o sea, mi música, mi cabeza estaba llena de la música de este hombre. Componía, de cada frase suya hacía una pieza, hice como 24, ¿cómo? No, hice 24 piezas, compuse 24 piezas, suite, hasta una sinfonía tengo escrita. Temas de jazz de cuatro partes, de tres partes, un Didn't Change y baladas.
1: Bueno, vamos a disfrutar en el programa de tu música y de la música de Jaco.
2: Yo lo que sí que te digo es que yo esto lo compuse en el 2022
1: Sí.
2: y lo dejé reposar 4 años. En mi vida sucedieron algunas cosas.
1: Como los buenos vinos.
2: Creo que te debo una botella de vino. Sí, te debo una botella de
1: Como los
2: vino.
1: buenos vinos, eso va
2: Sí.
1: reposando y va cogiendo cuerpo
2: Yo me
1: y
2: crié en una bodega.
1: no, pues fíjate,
2: O sea.
1: el mejor ejemplo es ese.
2: Bueno.
1: Las cosas buenas no son efímeras, sino terminan siendo eso, poco a poco van cogiendo ese pozo, esa grandeza, que solamente te lo va a dar el tiempo. De hecho, hemos estado hablando de músicos de hace mucho tiempo y te das cuenta que el músico que es grande, pues un músico de los 70, de los 60, lo escuchas ahora y alucinas igual que en esa época. Y,
2: Exactamente,
1: o sea, y eso,
2: exactamente.
1: lo que es la calidad, lo que es la verdad, que siempre digo yo, lo que es la verdad de la composición, la verdad de ese sentimiento, eso perdura. Lo que no perdura, lo efímero, es lo que se hace corriendo, lo que se hace sin intensidad, sin algo, sin pensar, sino para salir, para poner fórmulas rápidas. Eso no perdura, pero lo que sí perdura es lo que se hace con eso, ¿no? Con pozo, con cariño, con paciencia, con talento. Y eso, amigo, eso no tiene, vuelvo a decirte la frase, no, eso no tiene precio.
2: Bueno, a mí me encanta hablar contigo. Sé que tú eres Libra.
1: Sí, soy libre, sí.
2: Yo, el tema de los signos, aquí hay un libro sobre los sonidos y los signos. No es que esté muy obsesionado con ello, pero que sí que siento ciertas cualidades, sobre todo en los Libras, porque me crié con una mujer Libra y
1: Sí,
2: tengo
1: ¿no?
2: muchos amigos Libra, casualmente, ¿no?
1: Intentamos tener ese equilibrio que
2: Sí, es maravilloso.
1: es
2: Es
1: tan
2: maravilloso,
1: escaso
2: os admiro
1: últimamente.
2: mucho, os admiro mucho. Os admiro. Bueno, la producción la han hecho dos libras. La ha
1: Ah.
2: hecho en parte Michel Ferenchi, que es un músico americano con el que trabajo de vez en cuando,
1: Sí.
2: y sobre todo un libra que se llama Miguel Fernández.
1: Ajá.
2: Es un amigo de mi pueblo que lleva grabado más de 300 discos en silencio y ha hecho una producción
1: Si hablamos ya
2: que
1: de sonido, también podemos estar charlando como dos, tres, cuatro,
2: estoy seguro, porque tú
1: diez
2: eres, claro,
1: horas.
2: estoy seguro. Mira, a mí antes de terminar, sí que me gustaría hablar un poco en sí del álbum.
1: Ajá.
2: Si te parece bien,
1: Sí,
2: ¿puedo?
1: claro,
2: Sí.
1: ya.
2: Mira, el álbum, en esencia, es el primero de una saga que permitirá ser yo, ya no a través de Jaco, ni como defensor de su legado que hice con sus hijos. Se trata de la esencia. O sea, de la esencia, cuando los profesores que teníamos de jazz y demás nos decían, tenéis que transcribir solos para sacar la esencia para ser vosotros mismos, ¿no? Que era el método, no había otro método que transcribir. Pues se trata de la esencia que he aprendido de él como maestro, sin olvidar mi desarrollo personal en
1: Claro.
2: otras direcciones. Es como volver a ser yo mismo. Y al mismo tiempo es como una liberación de una conducta obsesiva. Pero, o sea, yo te aseguro que nunca lo mitifiqué a Jaco. Siempre lo admiré.
1: Exactamente, o sea, es como ir en paralelo a él.
2: Yo, mira, te diré, te hablaré un poco de los músicos. Es un sexteto con músicos españoles y un bajista muy conocido del que no puedo decir el nombre.
1: Muy bien, pues
2: No lo
1: nada.
2: puedo decir porque él ha hecho el trabajo, me lo ha hecho gratis. Ha venido, esto se ha grabado en un teatro de Ciudad Quesada. Ciudad Quesada es una urbanización que pertenece a Rojales, un pueblo en el que yo viví muchos años.
1: Ajá.
2: Y ahí tienen un festival de jazz fantástico que yo organicé así al principio, ¿no? Todas las composiciones, escenas y arreglos son mías,
1: Ajá.
2: a excepción del arreglo de la parte C de un tema que se llama Jaco Blues. La
1: Ajá.
2: parte C lo ha arreglado Steve Gadd,
1: Ajá.
2: esta batería tan conocido. O sea,
1: Sí, sí, sí.
2: él y yo nos conocemos desde hace muchos años,
1: Ajá.
2: que coincidimos en un concierto, nos hicimos súper amigos, nos reímos mucho y a partir de ahí pues yo le envío cosas y él me dice, me gusta, no me gusta, y vas a venir a tocar conmigo y me dice, pues no puedo. Claro, o sea, pero no es que no quiera, es que lo menos puede, claro.
1: Claro.
2: Eso es lo que me dice a mí, no lo sé. Aunque le he
1: Estamos
2: hecho varios regalos ahí
1: hablando de Steve Gadd,
2: Ya, pero o sea, yo mira, he cogido los solos de Steve y les he puesto música.
1: ¿no? Yo lo vi,
2: Porque son tan.
1: yo lo vi en directo en Murcia hace unos años y fue, bueno, es un metrónomo, es algo fuera de serie.
2: Él es un. Él hace melodías con la batería.
1: Sí, es.
2: Claro,
1: Sí,
2: claro.
1: estamos hablando de los, yo qué sé, estamos hablando de los 8 o 10 mejores baterías de la historia.
2: Pues mira, pues como te digo, las composiciones que yo me altero porque
1: Ahora.
2: soy autista, entonces cuando me emociono me sale de esta manera. Pues como te digo, todas las composiciones y arreglos son míos,
1: Sí.
2: a excepción de una de las piezas que se llama Jaco Blues,
1: Sí.
2: en el que la parte C es de Steve Gadd,
1: Ajá.
2: y luego el segundo interludio es de mi amigo Massunier.
1: Ah, hombre, gran guitarrista.
2: Sí, yo con él tengo dos álbumes y tuvimos una estrecha colaboración en los años 90
1: Sí.
2: también.
1: Grande, grande.
2: Y sí, coño, sí, grande. Poco aprendí yo de ese hombre. Poco aprendí yo. Vamos, hombre. Oye, pues muchísimas gracias,
1: Nada, nada,
2: José Luis.
1: a ti como
2: Muchísimas
1: siempre,
2: gracias, José
1: siempre,
2: Luis.
1: siempre gracias a los músicos. Pues yo al fin y al cabo lo que hago es, bueno, pues darle un poquito de voz a vosotros, pero realmente a mí lo que me gusta es la música. Y entonces, bueno, pues el granito de arena que yo pueda aportar, pues me parece lo que puedo hacer, otra cosa no.
2: ¿Te parece poco? ¿Te
1: Bueno,
2: parece
1: no
2: poco?
1: sé,
2: ¿Te
1: pero vamos,
2: parece poco? O sea,
1: lo importante es.
2: difundir la música que hacemos
1: Pues
2: en España y en el mundo a través de tu programa.
1: lo importante sois vosotros, 100%.
2: Pues eso te honra ante la gente de mi profesión.
1: Bueno,
2: Muchísimas,
1: nada,
2: muchísimas
1: nada, nada.
2: gracias.
1: A ustedes, hasta
2: Muchísimas
1: luego.
2: gracias.
1: Nada, hasta
2: Hasta
1: ahora.
2: luego. Adiós.
0: Bien, como habéis podido escuchar, un tipo que emana pasión, que emana ilusión, que emana honestidad y que, bueno, eso está volcado en su música y para nosotros es un auténtico honor que, bueno, haya tenido este ratito de su tiempo para hablar de este Nostalgic Evolution que de él, como habéis podido comprobar, tiene una serie de colaboraciones de primer nivel. Él, de todas maneras, tiene una historia de colaboraciones con músicos de top, con músicos de primerísimo nivel. Bueno, a destacar un poco, por destacar a alguien, los arreglos que ha tenido del gran Steve Gadd, ese baterista que, bueno, no tiene presentación porque es uno de los más grandes bateristas de la historia y que, bueno, ha tenido una colaboración en su disco, aparte de ese bajista de incógnito, de ese bajista del que no se puede hablar mucho, pero que también evidentemente se nota la mano maestra de ese músico. Vamos a escuchar y vamos a extraer de este Nostalgic Evolution el tema Sweet Honestly.

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1: Bueno, después de haber estado con José Luis Santa Cruz y ese maravilloso trabajo dedicado a la música o inspirado un poco en la música de Jaco Pastorius, cambiamos el estilo, como es habitual, en nuestra segunda parte, una segunda parte más corta de lo habitual, pero creo que como contrapunto va a estar bien. Abrimos con un músico como es Steve Kahn, trayendo un trabajo de 1992, Headline, y bueno, extraemos un tema que se llama Autumn in Roma, algo así como Otoño en Roma, y podemos hablar un poco de él. Es un guitarrista que nace en Los Ángeles en el 47. Bueno, hace jazz rock, ha trabajado con un montón de grandísimos músicos de primerísimo nivel también: Steely Dan, Billy Joel, Michael Frank, Hoover Labs, Billy Cobham, Jack DeJohnette, Mike Ferguson, bueno, los Water Report. Bueno, es un músico de sesión, un músico que tiene una buena discografía y que lo vamos a disfrutar hoy aquí. Él nace en Los Ángeles, en California, y bueno, nos parece un magnífico guitarrista y sobre todo un gran profesional que hace siempre mejorar con su aportación a los músicos que acompaña. Así que, lo dicho, el tema Autumn in Roma de su trabajo Headline, año 1992.

Bueno, y nos vamos a ir, como hemos dicho, la segunda parte más corta por por la entrevista y hablando del trabajo de José Luis Santa Cruz. Y nos vamos a ir con un trabajo muy peculiar, un trabajo muy chulo que nos mostró nuestro amigo, colaborador, Claudio Cano. Y es un trabajo de Rodrigo G. Palend y otro gran músico como es Emilio Soya. Es una fusión, bueno, con ritmos del mundo, con jazz, y nos parece un trabajo bastante curioso, divertido, entretenido y con una calidad enorme. Deciros que Rodrigo G. Palend es un compositor, pianista, armonicista de origen suizo-uruguayo, nacido en Zúrich en el 77, aunque actualmente reside en Barcelona. Viene de una raíz de músicos interesantísimos e importantes. Es descendiente de músicos clásicos, es nieto del compositor austriaco Kurt Palend y bisnieto también de Richard Palend, pianista que estaba en la orquesta de Gustav Mahler. En fin, de casta levina al galgo. Y el acompañante, dentro de los músicos que están, los que protagonizan este trabajo, Emilio Soya, es un músico que, bueno, participó efectivamente en la nueva escena musical argentina, perteneciente a grupos muy importantes. Ha ganado un lugar cada vez más importante como compositor de un estilo de música que podría definirse como una fusión de tendencias modernas del folclore argentino y el tango con el jazz. Bueno, pues una auténtica preciosidad de trabajo que nos va a ayudar a despedirnos. Deciros que en este proyecto que se llama Urgen Tango, ni más ni menos que hay dos partes, uno grabado en Barcelona y otra parte grabada en Nueva York. En Barcelona, pues está Javier Colina, Minino Garay, Guillermo Callero, Guillermo Carrizo y Pablo Gómez Molina. Y la grabación hecha en Nueva York está ni más ni menos que Anat Cohen, Chris Schick y Jorge Roeder. Nos parece un muy buen cierre de nuestro programa y además haciendo un tema de Pat Metheny, uno de los más bonitos que ha editado Pat Metheny, Antonia, así se llamaba mi madre también. Y este tema precioso cierra.

Hola, muy buenas tardes. Hoy viernes de nuevo estamos con todos vosotros. Ya sabéis que nos podéis seguir a través de las redes sociales y a través del 107.8 de la FM. El fin de semana ya está muy cerquita, y nuestros invitados ya están preparados para contar todas las historias y toda la actualidad de aquí del puerto de Santa María. Comenzamos ya.

0: Y ahora sí, que arrancamos el programa hoy viernes y lo hacemos con Fernando Merello, presidente del Club de Tenis de Mesa de aquí del Puerto. Fernando, bienvenido de nuevo.
1: Muchas gracias.
0: En el viernes porque vamos a contar cosas bonitas en todos los logros que está teniendo el club, estas personas, estos equipos, estas niñas, que ahora hablaremos de las chicas, pero vamos a empezar hablando qué significa para el club este título andaluz de veterano, ¿eh? Que estamos de enhorabuena con los veteranos después de tantos años, ¿no?
1: Efectivamente, que bueno, este fin de semana hemos tenido muchas satisfacciones y posiblemente la más importante es que hemos quedado campeones de Andalucía de veteranos. Ajá. Y era una cosa que hemos estado a punto de conseguir en los últimos años porque, bueno, en nuestro club juega Moisés Molero, que es el mejor veterano de Andalucía.
0: Fíjate.
1: Él ha sido campeón de Andalucía varios años seguidos. Hace 2 años fue campeón de España, el año pasado lo eliminaron en semifinales, pues bueno, todo, no siempre se puede ganar y hay mucho nivel, pero teniendo al mejor veterano de Andalucía no conseguíamos ganar el título de Andalucía por equipo y este año, bueno, con mucha emoción, con mucha incertidumbre hasta el último momento, pero hemos conseguido ese campeonato.
0: Se sufrió más de lo esperado después de empezar. Bueno, empezamos perdiendo contra Estepona, pero luego bueno, hubo una remontada.
1: Efectivamente. Empezamos perdiendo un partido que se suponía que lo teníamos que ganar. Lo perdimos muy ajustado por 2-3. Y todo eso no nos condicionaba. Y entonces nos obligaba a ganar el resto de los partidos y a esperar los resultados de los... Claro. De los contrarios. Entonces nosotros hicimos nuestra parte, ganamos todos los partidos, le ganamos al gran favorito que era Labradores de Sevilla y finalmente uh-huh. Labradores le ganó claro. a Estepona y en ese triple empate pues nosotros quedamos campeones.
0: Y hablamos y destacamos un poco Moisés Molero, ¿no? Que estuvo espectacular durante todo el campeonato.
1: Bueno, efectivamente. O sea, Moisés es el director técnico del club, es el capitán del primer equipo, es el mejor veterano de Andalucía, entre los tres mejores veteranos de España. Él siempre ha sido un jugador destacado, él fue campeón de España juvenil en su época, ha estado yendo y viniendo, pero es una suerte contar con él en el club. Y bueno, y tenemos otros veteranos que también juegan muy bien, como por ejemplo Juan Carlos Butelier, que es el entrenador de los chavales y que el año pasado quedaron sus campeones por equipo, Moisés y él, en los campeonatos de España. Entonces, bueno, éramos los favoritos, pero hay que ratificarlo, ¿no?
0: Fernando, lo más llamativo es que no fue un éxito aislado, ¿eh? Hubo más, subcampeonato en Granada en categoría V60, ascenso del V40, Liga Provincial, triunfo de Antonio Armario. Bueno, es que está ahí.
1: Sí, efectivamente, es un fin de semana de los buenos. No todos los fines de semana son iguales, ¿eh? Hay algunos que no contamos nada, nos quedamos muy calladitos. Pero este sí, este ha sido un fin de semana importante porque efectivamente los veteranos de 60 en el que yo participé, porque éramos subcampeones de Andalucía en Granada, tenemos un segundo equipo de veteranos de 40 que uh-huh. compitió en Coria en la fase de ascenso y quedó segundo, que también es muy importante, y Sanlúcar organiza un torneo de primavera y en el torneo de primavera pues a Antoñito uh-huh. Armario, claro. un alevín nuestro, pues quedó campeón. Y Manolo Reguera quedó segundo en categoría infantil.
0: Y sí, porque fíjate, Antonio viene, tiene una cantera fuerte, ¿eh? Vienen pisando fuerte.
1: Bueno, hay que ir despacito y hay que ir, con mucha constancia. Pero nosotros tenemos claro que el futuro son los jóvenes. El futuro son los jóvenes y nosotros estamos muy, muy, muy enfocados a la cantera. O sea, por supuesto, claro. los veteranos son importantes, los seniors, los equipos seniors son importantes, todo el mundo suma. Nosotros estamos abiertos en el club a que se incorpore con nosotros quien quiera, ¿no? Ahora parece que los médicos están recomendando a los enfermos de Parkinson que practiquen el tenis de mesa porque le viene muy bien. Y entonces ya tenemos algunos jugadores mayores con Parkinson que se están acercando por allí y que quieren participar. Y entonces, bueno, pues nosotros afortunadamente Este año no solo contamos con el gimnasio del Mar de Cádiz, sino que también tenemos acceso al gimnasio del Instituto de Val de la Grana. Uh-huh. Hemos montado allí una especie de filial del club, que lo llamamos Los Toruños. Uh-huh. Y entonces allí en Los Toruños pues también tenemos sitio y estamos un poco organizando de forma que los más mayores uh-huh. Practiquen en Los Toruños y los niños se queden aquí en el Mar de Cádiz. Pero para nosotros lo fundamental es la cantera.
0: La cantera.
1: Entonces nosotros tenemos una colaboración estratégica con la Autoridad Portuaria de la Bahía de Cádiz desde uh-huh. hace 3 años, que la hemos renovado este año de nuevo, y que bueno, y lo que estamos es en promocionar el tenis de mesa entre la juventud, y este año le vamos a dar un enfoque específico en las niñas. Y este fin de semana...
0: Eso es, vamos al fin de semana. ¿Dónde tenemos... yo quería llegar? Al fin de semana, dime, Fernando.
1: Pues este fin de semana tenemos una actividad muy bonita que nos hace mucha, mucha ilusión. Y es que van a venir las 20 mejores niñas, las 20 mejores jugadoras de Andalucía, menores de 12 años.
0: Ahí está.
1: Y vamos a hacer una concentración técnica sábado y domingo con entrenadoras de nivel y con nuestro equipo claro. técnico. Va a estar Moisés Mulero, va a estar también Fran Castillo, va a estar Juan Carlos Butelier. Y vamos a tener a todas las niñas pues durante 2 días aquí practicando y conociéndose, ¿no? O sea, el objetivo fundamental de esta concentración técnica de niñas no es tanto que mejoren técnicamente, que lo van a hacer, sino que se hagan amigas. Claro, que cuando que después conozca. Salgan los campeonatos de Andalucía y haya que mandar a una niña con 8 años a Granada, pues que vaya con ilusión porque se va a encontrar allí a sus amigas de Jaén, a sus amigas de Sevilla o a sus amigas de Málaga. Porque entonces lo que queremos es que convivan aquí durante un fin de semana bueno, y se vaya generando, además de afición, amistad. Van a quedarse a dormir allí en el centro, en el Tiro Pichón, en el centro del Coto de la Isleta.
0: El Coto de la Isleta, exactamente.
1: Que es un sitio magnífico, uh-huh. extraordinario para este tipo de cosas. Y bueno, y estamos súper ilusionados y lo vamos a disfrutar seguro.
0: Y además que 4 de las 20 son jugadoras del club.
1: Efectivamente.
0: Hombre, eso hay que destacarlo, ¿no? Nuestras 4 chicas, ¿no?
1: Eso también nos llena de satisfacción que tengamos 4 niñas, que son 4 tesoros, que los tenemos que cuidar.
0: Se ve el trabajo de la cantera, ¿eh, Fernando?
1: Y que
0: bueno, de la cantera y todo el mundo que está por detrás.
1: Sí, sí, sí, sí. Pero para nosotros es importantísimo que el tenis de mesa uh-huh. sea una de las actividades de claro. ocio, de las actividades uh-huh. deportivas en las que piensen las niñas.
0: Claro. Hombre, que os ilusiona de crear un equipo femenino, ¿no?
1: Sí, sí, sí. Nosotros tenemos un objetivo a corto plazo. Uh-huh. No va a ser esta temporada y quizá tampoco la siguiente, pero claro. no vamos a tardar mucho.
0: Pero
1: vamos a montar un equipo femenino y vamos a tratar de ir compitiendo al máximo nivel.
0: ¿Y qué necesita una niña, por ejemplo, para empezar en el tenis de mesa? Ya que estamos hablando de las chicas, que queréis formar un equipo, ya sea de una edad o sea de otra, ¿no? Pues que estas chicas que nos están escuchando o viendo, incluso las familias, ¿no? Que quieren, tengan esa inquietud por esa niña, que se acerquen a vosotros, ¿no?
1: Bueno, no necesitan nada especial.
0: Simplemente.
1: O sea, no necesitan nada especial. No hacen falta unas condiciones físicas especiales para uh-huh. practicar el tenis de mesa. Nosotros tenemos a nuestro campeón Ceferino, que mide 2,05 metros, y después tenemos gente pequeñita, que eso, o sea, no es como el baloncesto o el voleibol, que te hace falta ser grande, o no es como el rugby, que te hace falta ser fuerte, sino que, bueno, es un deporte individual en el que se practica sin contacto. Y bueno, y eso tiene ventajas, ¿no?
0: Claro.
1: O sea, uno de los niños que, bueno, que ya no es tan niño, que ya es un hombre, ya tiene 18 años, creo yo, si no me confundo, que es Darío Hidalgo. Él escogió el tenis de mesa porque tenía una enfermedad, tenía hemofilia, no podía practicar deporte de contacto porque tenía un problema, pero sin embargo era un niño inquieto, nervioso, que necesitaba desfogarse porque eso. Y él sigue jugando a mucho nivel, juega en el otro club del Puerto Santa María. Uh-huh. Y ahora precisamente este fin de semana van a jugar la Liga Ascenso para ver si ascienden a Liga Nacional, que yo les deseo toda la suerte del mundo porque se lo merecen.
0: Bueno, por el trabajo también, ¿verdad? Que conlleva, ¿no? Y la trayectoria que llevan. Y sí. Los próximos retos, después de Andalucía llega el Campeonato de España en Zaragoza. A ver, ¿con qué objetivos viajáis?
1: Bueno, el año pasado nos volvimos con 5 podios. Entonces, 5 podios fue un super éxito.
0: Claro.
1: Bueno, repetirlo.
0: Repetirlo por lo menos. Por lo menos esos 5 y más.
1: Bueno, más va a ser un poco complicado, pero repetirlo sería un super éxito, ¿no?
0: Claro.
1: Vamos. Van a participar 9 jugadores del club, clasificados 9 jugadores del club en distintas categorías. Van jóvenes, van alevines, van cadetes, van sub-21. Vamos veteranos también. Este año no hemos podido llevar ninguna jugadora, pero...
0: Ay, pero, pero no. El año que viene seguro, por verte la cara, que sí.
1: Pero estamos en ello. Y bueno, y va Ceferino y va Moy.
0: Ay.
1: Entonces, como va Cefe y va Moy, pues siempre tenemos opciones. En otras categorías es más complicado porque las categorías de niños, bueno, es súper complicado. El nivel del tenis de mesa en España está subiendo muchísimo en las categorías de jóvenes. Tenemos ahora a este niño catalán de origen ruso que se llama Vladimir Mayorov, que acaba de ganar el campeonato de Cataluña absoluto con 12 años. Le ha ganado a Marc Durán, que es un jugador de superdivisión histórico con el que hemos disfrutado todo el mundo, y le ha ganado un niño de 12 años. Es una cosa... y bueno, y hay mucho nivel y entonces es complicado. Pero bueno, estamos ahí.
0: Que está ahí
1: y
0: ahí.
1: Además... aquí lo bonito es el camino, no llega o no llega.
0: Fernando, ¿y cómo se prepara mental y físicamente en un campeonato nacional? Que estamos hablando ya, que es ya requiere otra forma de preparación.
1: Sí, bueno, al final, digamos, lo que te da el ritmo es la competición. Entonces, pues nosotros vamos compitiendo todos los fines de semana en la liga. Ahora, cuando acaba la liga, a nivel andaluz tenemos lo que se llaman los tops, que hay tops de categorías inferiores, o sea, tops de jóvenes, hay tops de veteranos y después tops de cada una de las ligas.
0: Claro.
1: Los mejores jugadores de cada liga, pues juegan entre ellos. Y eso también te da un poco de ritmo.
0: Claro.
1: Y después, bueno, pues se hacen entrenamientos un poquito más intensivos para prepararlo. Y ya, pues, a mirar el calendario, los rivales y a ver...
0: Ahí está, eso te voy a preguntar por los rivales. ¿Qué tipo de rivales vas a encontrar allí?
1: Bueno, pues ya te digo que...
0: De todo.
1: Ya te digo que es que está subiendo...
0: Un nivel alto.
1: Está subiendo muchísimo el nivel... Y está subiendo muchísimo la participación. O sea, estábamos viendo el otro día el cuadro de alevines y bueno, y hay 350 niños compitiendo en el cuadro de alevines. Y de esos 350 niños, pues muchos con muchísimo nivel, ¿no?
0: Claro.
1: Muchos con muchísimo nivel. Entonces, bueno, te puede pasar también que vayas a Zaragoza, que juegues 2 partidos y te digan, bueno, ya has acabado,
0: ya está.
1: Has acabado. Que no tengas suerte con los rivales, con el calendario o con el día. Pero bueno, es importante porque se vive el tenis de mesa, ves otros partidos, haces amistades, hablas con otra gente es muy importante la participación en los campeonatos de Andalucía y los campeonatos de España. Sí.
0: Fernando, ¿qué define mejor al club? ¿Familia, esfuerzo?
1: Bueno, nosotros procuramos, digamos, eso, ser una familia. No te digo que cada vez sea más difícil, pero que este año ya hemos superado las 150 licencias. Entonces ya estamos en un número importante que bueno, que sí, no yo creo que podemos seguir diciendo que somos familia, ¿no?
0: Ahí está.
1: Y estamos teniendo un incremento continuado de chavales, de niños pequeños, Y eso nos satisface mucho, aunque nos complica la labor, porque no es lo mismo trabajar con dos que trabajar con 20 o que trabajar con cerca de 40, que son los que tenemos ahora mismo en la escuela, ¿no? Entonces, bueno, pero bueno, lo importante con los niños es que se lo pasen bien, que disfruten. Y que ellos mismos se vayan marcando su ritmo, porque el deporte en general, y el nuestro no es una excepción, no es tanto una cuestión de condiciones, que también, pero es sobre todo una cuestión de perseverancia.
0: ¿Y con qué momento te quedas del fin de semana pasado?
1: Bueno, pues posiblemente me quedo con un partido que hizo Juan Carlos Butelier contra Labradores, que era el partido clave, que en principio el rival era un rival muy complicado y que lo jugó con mucha inteligencia y ganó ese partido. Y ganando ese partido ya teníamos las cosas
0: más fácil.
1: Mucho más fáciles, ¿no? Y era un partido súper complicado en el que, bueno, el favorito era el otro.
0: Claro.
1: O sea que pues eso fue muy, muy, muy importante.
0: Pues Fernando, muchísimas gracias por haber venido, por habernos explicado un poquito más todos los avances que tenéis desde el club y sobre todo este fin de semana en que tenemos a estas 20 chicas aquí en el puerto.
1: Nada, muchas gracias a vosotros. Ya este fin de semana pues haremos un pequeño reconocimiento a todas las niñas el domingo cuando terminemos. Estamos intentando que venga Teófila Martínez como presidenta de la Asociación de la Autoridad Portuaria de la Bahía de Cádiz, y eso no sé si lo conseguiremos porque tiene siempre una agenda muy complicada, pero nos encantaría para darle visibilidad a lo que estamos tratando de hacer con los niños, que es muy importante. Cuanta más visibilidad tengamos, mejor. Más posibilidades de que entren niños nuevos y más posibilidades de que vayan progresando.
0: Pues muchísimas gracias, Fernando.
1: A vosotros, como gracias. Siempre.
0: Y nosotros vamos a dar ahora un breve descanso. Ya saben que aquí la que manda es la publicidad, pero enseguida volvemos, en un ratito muy pequeñito.

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Seguimos aquí en el programa y esta vez lo hacemos con Antonio Ferrando, como lo hacemos todos los viernes, con su sección Entre Páginas.

0: Hola, lectoras y lectores, bienvenidas y bienvenidos a este rinconcito de Radio Puerto dedicado a los libros Entre Páginas. Hoy en Entre Páginas vamos a hablar de crimen, justicia, miedo, venganza y de cómo muchas veces la emoción pesa más que la razón cuando hablamos de delincuencia. Ya hemos tratado de estos temas desde la ficción, pero lo haremos esta vez desde la perspectiva de un interesante ensayo. Hoy hablaremos con Antonio Sanz Fuentes, criminólogo, profesor universitario y divulgador, una voz reflexiva y por tanto crítica sobre política criminal y percepción de la inseguridad en España. Viene a presentarnos este libro, un libro provocador y muy necesario, Diario de un criminólogo incomprendido, El mito de la dureza del castigo, publicado por Editorial Al Revés. Es un ensayo que cuestiona muchas de las ideas que solemos dar por ciertas sobre el crimen, el castigo y la justicia. Antonio, ¿qué tal? Muy buenas.
1: Hola, ¿qué tal? Muy buenas. Qué placer estar aquí contigo.
0: El placer es mutuo. Lo primero, antes que nada, ¿cómo llegaste a interesarte y a hacer de tu vida profesional a partir de la criminología?
1: Bueno, pues si te digo la verdad, fue un conjunto de azares, porque bueno, me llamaba la atención todo lo relacionado con el derecho, con lo forense, y decidí estudiarlo, ¿no? También que tenía claro que quería irme de mi pueblo. Yo soy de un pueblo de Jaén, y quería irme a conocer más mundo, entonces la criminología me ofrecía esa posibilidad. Y bueno, me enamoré. Fue una cosa un poco del destino, porque sospechaba que me podía gustar, pero curiosamente lo que más me enamoró fue la parte sociológica y la parte político-criminal, la parte de los números, que era todo lo que precisamente nunca me había fijado. Los azares del destino.
0: Claro, porque cuando uno, todos los profanos pensamos en criminología, pensamos que estáis todo el tiempo, pensamos en los true crime, en las series, en CSI y nada más lejos de la realidad, ¿no?
1: Suele pasar. Eso es criminalística, que tiene más que ver con el descubrimiento de cómo se ha cometido un crimen y quién ha sido para encontrar el culpable, ¿no? Pero la criminología es una ciencia que va mucho más allá y que trata de pensar por qué ocurre la delincuencia con el objetivo de prevenirla. Entonces, digamos que cuando ocurre el delito, la criminología ha fracasado y entra el criminalista en la escena. Bueno, esta confusión da pie a que muchas personas decidan estudiar criminología pensando que van a vivir una historia parecida a la de los libros o a la de las series de televisión, pero nada más lejos de la realidad. Lo más seguro es que estén en un despacho o haciendo un trabajo de campo en la calle como cualquier sociólogo o socióloga, intentando descubrir qué es lo que está sucediendo en nuestra sociedad y cómo podemos ayudarnos para ser mejores y que la delincuencia sea lo más baja posible, cuando no inexistente.
0: Bueno, y entonces, dentro de ese marco, que ya sabemos que los criminólogos están más cerca de la sociología que de los detectives de las novelas, entonces nos llega este libro, este libro que presenta aquí en Entre Páginas Antonio, El diario de un criminólogo incomprendido, y el libro parte de una pregunta que ya de momento incómoda. Yo tengo que decir que yo he leído el libro. Y además esta entrevista nace, ¿verdad?, de un match que hicimos Antonio y yo a partir de este libro, ¿verdad? Y parte de una pregunta muy, muy incómoda y que a mí me ha hecho reflexionar a lo largo de la lectura del libro varias veces. Y la idea clave creo que es la siguiente. ¿Por qué seguimos creyendo que castigar más significa castigar mejor? ¿No es eso, Antonio?
1: Sí, era la pregunta que yo quería tratar de responder a través del libro, ¿no? Y busco muchísimas vías para responderla. Intento hacer un fiel reflejo de quiénes somos nosotros mismos a través de nuestra psicología, de cómo funciona nuestra mente, pero también de cómo funcionamos como seres sociales. Y a través de ese espejo comprobaremos que esa pregunta se responde más en base a nuestros sesgos, a nuestros deseos de venganza, a nuestro impulso, a las manipulaciones que sufrimos. Y realmente es muy fácil abrir un libro de historia, abrir un libro de criminología o acudir a nuestro sistema 2, ¿no? Este sistema que comento en el libro, que nos hace pensar detenidamente para encontrar respuestas que nos llevan a pensar que efectivamente condenar más duro no significa condenar mejor, porque basta con ver lo que hacíamos siglos anteriores, que se cortaban las manos, se amputaban miembros de violadores o se ahorcaba a gente simplemente por ser ateo. Y eso no impedía que las cifras de criminalidad fueran mucho mayores o que la gente no creyera en Dios. ¿Qué es lo que nos ha llevado a ser mejores? Pues si seguimos indagando en la historia, si seguimos indagando en la sociología, si seguimos indagando en la criminología, veremos que lo que nos ha hecho mejores como sociedad y lo que nos ha hecho ser una de las sociedades más seguras de la historia es precisamente otras cuestiones que nada tienen que ver con el castigo. Aunque el castigo tiene un papel que es importante y al cual no se le quita su relevancia, pero tiene un efecto limitado. Hay que hacer otras muchas cosas. Y ahí es cuando yo creo que entramos un poco en conflicto, ¿no? Es un libro incómodo porque te va a decir cosas en las que todos hemos caído. Yo mismamente he caído en el sesgo de pensar que es necesaria la venganza o que castigar más va a solucionar un problema. O castigar más, no, sino castigar más duramente. Y creo que es una pregunta muy chunga, porque nos hace ver pues, muchas cuestiones que nos incomodan. Y yo no sé si a ti te habrá pasado, Antonio. Cuéntame.
0: Sí. A mí yo he parado la lectura varias veces. He parado la lectura para reflexionar, para incluso algunos párrafos los he leído varias veces. Y he de decir que el lenguaje que utiliza Antonio no es un lenguaje académico, sino todo lo contrario, porque utiliza un lenguaje perfectamente comprensible a cualquier profano y con ejemplos cotidianos y demás. O sea, ese parón de reflexivo es porque te acaba de lanzar un dardo, te acaba de lanzar un... Hay muchos retos reflexivos en el libro. Porque además, y además quiero entrar en el concepto que para desarrollar esto, un concepto que tú utilizas que es el de populismo punitivo. Que además esto ya marca la idea de tu libro mucho más ampliamente, ¿no?
1: Exacto. Yo en principio con el libro quería que nos sintiéramos incómodos y que nos viéramos reflejados en ese espejo sobre cómo es la humanidad y cómo nos comportamos entre nosotros. Pero lo cierto es que es necesario hablar del populismo punitivo, porque todos estos sesgos que nos hace personas y que nos hace humanos son aprovechados por poderes políticos, poderes públicos, para hacernos pensar que efectivamente lo que necesita la sociedad es más condena o un castigo mucho más duro para prevenir la delincuencia. Es el mítico eslogan de yo soy, por ejemplo, quien protege a las personas LGTBI porque voy a expulsar a los migrantes o porque voy a condenar más duramente a las personas que agredan a las personas LGTBI. Sin embargo, esto es populismo puro y duro. ¿Por qué? Porque estás utilizando el castigo para aprovecharte de una idea preconcebida entre todos nosotros, un estereotipo de pensar que cuanto más castigo va a hacer que una persona no delinca. Pero lo cierto es que las causas de la criminalidad son otras y son mucho más amplias. Y en rara ocasión alguien comete un delito pensando en que la condena no es suficiente. A día de hoy, yo por lo menos como criminólogo no he conocido a ningún asesino que haya asesinado porque la pena eran 15 años y no 18, sino que existe toda una explicación, toda una trayectoria vital que le ha llevado a cometer esa decisión. Y sin embargo, si nos centramos en lo último, en la consecuencia, en el castigo, no estamos modificando todas esas causas que le llevaron a delinquir. Por eso es populismo, porque propone un cambio, pero realmente sabe que nada va a cambiar. Porque tú, por mucho que cambias las consecuencias, si no estás cambiando las causas que lo producen, difícilmente erradicará la delincuencia. Lo único que vas a conseguir es llenar las cárceles cada vez más. Cada vez habrá que construir más cárceles, habrá que incrementar los medios de las cárceles, todo resultará mucho más caro y además seremos un sistema penal inhumano y absurdo. ¿Por qué? Porque lo que causa la desviación delictiva sigue estando ahí. Si somos una sociedad enferma, la enfermedad sigue estando presente, por mucho que tú apliques cuarentenas y cuarentenas y cuarentenas. No sé si me he explicado más.
0: Sí,
1: menos.
0: Sí, te has explicado, como diría mi abuela, el evangelio. Que entonces, esta reflexión que tú haces nos lleva a pensar en el título del libro. Claro, esto es lógico que un criminólogo que divulga esto se siente incomprendido, ¿no? Porque es impopular.
1: Absolutamente. Bueno, el incomprendido tiene muchos matices, ¿no? Yo creo que por un lado el criminólogo del diario, que en este caso soy yo, y por tanto no deja de ser una perspectiva completamente subjetiva, porque quiero dejar claro que es mi perspectiva como criminólogo y desde mi personalidad. Pero soy un incomprendido no solo porque la criminología es incomprendida de por sí, porque quizá muchas personas te dan al libro pensando que va a ser algo muy diferente, ¿no? Sino porque estas posturas o estos debates no se producen en ningún momento. Para mí este libro ha sido una ruptura de un silencio atronador respecto a este tema en concreto, pero los criminólogos en general abordamos muchísimos temas que están silenciados. Entonces, la mayoría de los criminólogos estamos incomprendidos, somos unos incomprendidos, no tenemos espacio en los espacios donde realmente deberíamos estar trabajando. Y es muy frustrante. Y luego, aparte, además, cuando abrimos la boca, pues normalmente somos tratados como herejes, porque utilizamos la ciencia para rebatir argumentos que hasta al día de hoy se están sosteniendo en intuiciones o en sesgo ideológico. Y claro, eso incomoda mucho. A lo largo de estos meses que he publicado el libro, he estado presente en medios nacionales, en podcasts, en muchísimas plataformas, y la mayoría de los comentarios es: este tío se ha vuelto absolutamente loco, etcétera, ¿no? Parece que lo único cuerdo a día de hoy es ser cruel, malo y ser completamente egoísta con respecto a las personas que se han desviado en nuestra sociedad. Es decir, para mí una pregunta clave que tenemos que hacernos como sociedad es: ¿por qué cuando alguien puede cometer un delito, ciertas personas deciden no hacerlo y otras sí? ¿Por qué en una habitación donde no hay cámara, si hay un iPhone y es fácil de robar, por qué hay personas que deciden irse de esa habitación sin cogerlo y otras deciden hacerlo? Y a mí la pregunta que más me interesa es las personas que deciden no hacerlo. Y eso no me convierte en un buenista, sino que quiero ver qué es lo que ha funcionado sobre esa persona para que no cometa ese crimen. Y existen muchos factores que lo expliquen. Entonces, basarnos únicamente en el odio, un odio que, por cierto, cada vez nos hace más vulnerables, nos lleva a ser malistas, nos lleva a apoyar la venganza, nos lleva a apoyar precisamente cuestiones que a lo largo de la historia ya se han aplicado y que han dado lugar a que las cifras de violencia o de criminalidad sean mucho más altas. Porque la violencia y la venganza y las medidas crueles nunca es el camino, porque precisamente ese camino lo hemos estado desandando y a día de hoy tenemos cifras más bajas de criminalidad. No tiene sentido recorrer ese camino ahora hacia atrás y volver a esos puntos, ¿no? Sin embargo, soy tratado como un loco, como un hereje. ¿Por qué? Porque he roto un silencio que se mantiene por muchas cuestiones, porque ¿quién quiere hablar sobre gente que ha delinquido? Parece que no es razonable, parece como que estamos, ¿no?, dándole ventajas hacia una persona que ha roto una norma. Pero lo cierto es que esa ruptura de la norma, en cierto modo, todos tenemos una parte de responsabilidad, porque que un niño acceda al mundo de las drogas y que a partir de ahí tenga una carrera delictiva, creo que es un fallo social. O que, por ejemplo, una niña haya sido abusada sexualmente y que, por tanto, haya generado en un desvío en su comportamiento sexual que conlleve en que cuando sea una mujer tenga comportamientos pedófilos, eso ha sido un fracaso como sociedad porque nunca se le atendió en el momento correcto cuando ella sufrió esos abusos. Probablemente se ignoraron a nivel familiar, se ignoraron a nivel profesional porque son temas de los que nadie quiere hablar. ¿Por qué no hablamos de que la mayoría de los delitos son cometidos por hombres hacia hombres en ambientes, por ejemplo, festivos? ¿Por qué no se habla, por qué solo se habla de la delincuencia cometida por migrantes, por personas pobres, y no se habla de la delincuencia cometida por turistas blancos ricos en Magaluf, en la Costa del Sol o en Tarifa? ¿Por qué no se habla de eso y si se habla de lo otro, no? La ruptura de todos estos silencios y la ruptura de todos estos tabús son incómodos. Y resulta inevitable que los criminólogos sean muy incomprendidos porque vemos que no se aborda con seriedad, no se aborda desde una perspectiva profesional y científica. Entonces, claro, este diario es un grito sobre un tema en concreto, en este caso el mito de la dureza del castigo. Es verdad que hablo de otras muchas cosas, pero de muy de soslayo, ¿no? Un poco para también pues reivindicar lo que tratamos de reivindicar como criminólogos. Pero yo creo que es fácilmente comprensible porque lo somos, porque estamos totalmente incomprendidos y a mí me resulta bastante desolador porque creo que una sociedad que cuente con criminólogos en sus filas es una sociedad que apostará por un futuro mucho mejor, por un futuro con muchas menos enfermedades a nivel social que conlleven a desviaciones delictivas y, sobre todo, por un sistema penal mucho más humanitario que trate de buscar una responsabilidad colectiva y no simplemente construir una cárcel entendida como un receptáculo de basura sobre el que echar todos los residuos que no han resultado válidos y expulsarlos y condenarlos al ostracismo para realmente no asimilar en ningún momento que probablemente haya una explicación colectiva o una explicación social de por qué se ha producido ese delito.
0: Se puede decir más alto, pero no más claro. Para terminar, para concluir y poner el lazo a este programa de Entre Páginas, ¿tú eres optimista o pesimista respecto al futuro de este debate? ¿Tú crees que llegaremos algún día a reflexionar sobre esto?
1: ¿De qué día, eh?
0: Esto hoy, da para pa tres programas. Esto da para tres programas, la pregunta. Pero tenemos un minutito.
1: Bueno, me he levantado optimista hoy porque se ha acabado el levante, entonces hoy me he levantado con un poquito de positivismo y yo creo que es un debate que ya se está abriendo, es un debate que aunque de manera no se ha hecho mucho ruido, de manera silenciosa se ha ido haciendo porque es verdad que el sistema penal cada vez ha sido más humanitario, hemos apuntado hacia abandonar la idea de la venganza y hasta ahora solo se vende políticamente. Las decisiones son muy simbólicas, ¿no? Se han aprobado penas de prisión permanente revisables, se han aprobado, pero son medidas simbólicas que tratan de vender la moto a la población en general, pero que realmente no está teniendo una aplicación significativa. Bueno, estamos ahí en un punto en el que nos la estamos jugando y podemos tener unos retornos. Así que yo invito a la gente a que se lea el libro, que reflexione y que cuando escuche estas cositas, pues que dude, porque dudar es un síntoma democrático interesantísimo. Bueno, que menos, ¿no? Y que no demos las cosas por sentadas. Eso es.
0: Y de reflexión, que es muy importante reflexionar. Gracias a Antonio Sanfuente, que nos vino a presentar Diario de un criminólogo incomprendido, y por invitarnos a reflexionar más allá de los titulares y de los mensajes fáciles. Y ya sabes, aquí tiene usted su casa para lo que guste mandar.
1: Estoy deseando volver, yo ya te digo, yo si quieres nos vemos la semana que viene, Antonio.
0: Bueno, pues me la apunto. Muchísimas gracias. Y te paso el testigo, Mar, hasta el próximo programa.

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0: Seguimos en el programa de Mar hoy viernes y lo hacemos con Ignacio Peñuela, eres deportista y marino mercante. Ignacio, bienvenido.
1: Muchísimas gracias, Mar, es un placer estar aquí con vosotros.
0: A través de la presentación cuando la vimos, ¿no?, que te reuniste con el alcalde Germán Mearna, ya nosotros teníamos ganas de hablar contigo porque te has propuesto un reto y es cruzar junto a tu padre la bahía a nado. Ese día será el 4 de julio, que lo tengo bien apuntado. A ver, ¿cómo nace esa idea, Ignacio?
1: Pues, bueno, la verdad que no fue fácil decirlo. Bueno, la verdad que es fácil decirlo, pero más complicado hacerlo, ¿no?
0: Exactamente.
1: Y nada, surgió cuando estaba con mi padre en el barquito en mitad de la bahía. Nosotros solíamos pescar mucho aquí con un barquito que teníamos tal. Y nada, dijimos, miramos la bahía, el horizonte. Dijimos, oye, papá, un día de estos hay que cruzar la bahía, como somos los dos bastante deportistas y tal. Y al final, pues, surgió así. Lo que pasa es que lo dejamos pasar y al final, pues, tuve una lesión hace 2 años, un accidente. Y nada, pues, hace un año cuando salí, dije, oye, papá, ahora ya que incluso he tenido un accidente, las cosas se han puesto más complicadas. Hay que llevar a cabo esto, porque si no, lo dejamos pasar y nunca lo vamos a hacer.
0: Exactamente. Y ya llegó el momento de planificar. ¿Quién es más atrevido? ¿Tú o tu padre?
1: Pues
0: yo
1: creo que él. Yo creo
0: él,
1: que
0: ¿no?
1: Sí, sí. Yo creo que él, porque con 72 años que tiene, que está muy fuerte,
0: fíjate,
1: la verdad. El tío nada casi todos los días, hace mucho deporte, sube montañas ahora que está en una base forestal. Uh-huh. La verdad que yo creo que es él, sí.
0: Bueno, y cuando lo comunicaste ya a la familia, los dos, que dijiste, a ver, señores, que hemos pensado que nos vamos a cruzar la bahía nada. A ver, ¿cuál fue la reacción primera de la familia?
1: Pues la reacción de mi madre no fue muy buena, la verdad.
0: No, ¿no?
1: No, mi madre es una persona muy religiosa y tal, y en cuanto se lo dije, empezó a rezar, ¿sabes? Para ver si Dios decía que no, ¿sabes? Pero sí, o sea, mi madre la verdad que no se lo tomó muy bien.
0: Pero es un reto, es un objetivo bonito, va a ser duro, pero bonito a la vez, lo va a realizar con tu padre, que también es un punto importante, y una persona importante, al igual que tu familia, que tu madre, porque en ese momento, supongo que como a cualquier madre, cogen shock, ¿no? Que te diría, pero vamos a ver, Ignacio, ¿cómo vas a hacerlo, ¿no? ¿Cómo vas a llenado? Pero bueno, en ti vemos un modelo de superación, para todas las personas que nos están viendo y escuchando en estos momentos, que sí se puede.
1: Se puede, se puede. Se puede, pero...
0: ¿Con
1: pero
0: trabajo?
1: Bueno, con trabajo, esfuerzo y superación, ¿no?
0: Porque, exactamente.
1: Porque una cosa es nadar 5 kilómetros en piscina y tal, y otra cosa es en mar y cruzando una bahía.
0: Exactamente.
1: Que te enfrentas, pues, a las condiciones marítimas, si hace mal tiempo, si sopla aquí en el puerto Levante, que como sople fuerte, pues vamos a estar un poco fastidiados.
0: Ahí está un poquito.
1: Pero aún así, yo creo que sí, es posible.
0: ¿Cuántas horas llevas tú entrenando, Ignacio? Pues tu padre ahora un poquito poco menos, por lo que tú nos has comentado, que estabas trabajando. Pero una vez ya que ella vuelva, va a estar a full y a piñón contigo. Pero tú ahora mismo que estás aquí...
1: Pues yo sí, o sea, yo estoy entrenando, no entreno 7 días a la semana en piscina, porque al final, ya sabes, me saldrían arrugas por todos lados. Pero...
0: Va a pasar una pasita.
1: Claro, una pasita de estar en remojo.
0: Tanto tiempo en agua, ¿no, Ignacio?
1: Pero sí que suelo combinar. Suelo ir unas 3 veces por semana a la piscina y otras 2 al gimnasio. Hay una chica que está aquí en el puerto. Se llama Vicky. Vicky... Uh-huh. Ha creado un grupo para hacer ejercicio con gente en silla, de lesionados de ELA, medular, etcétera, y ha creado una comunidad que es impresionante. Ajá. Y gracias a ella, pues gente como yo, que estamos en silla, podemos entrenar día a día.
0: Bueno, es que estás peleando. Y tu vida es una pelea constante para estar donde estás y conseguir todo lo que estás consiguiendo, ¿no, Ignacio?
1: Pues sí, pues es una pelea. Desde el momento que me despierto ya lucho, ¿no? Para ponerme los pantalones, ponerme la camiseta, coger las gafas, el bañador e irme a la piscina y así pues empezar el día con ese chute.
0: ¿Hay más nervios o ilusión también dentro de este reto?
1: Ilusión. Hay ilusión porque en un principio pensaba que iba a ser pues nada, con un grupo de... con mi familia, con mis amigos y tal. Pero desde que subí el vídeo a las redes sociales, pues se ha hecho bastante viral y se ha inscrito muchísima gente.
0: Ay, mira.
1: Y yo creo que va a ir bastante gente a la playa el día 4 de julio. Y eso es lo que más ilusión nos hace, ¿no? Salir del agua cansados, porque vamos a estar cansados, eso no, no lo...
0: Ahí está, eso sí o sí.
1: Eso sí o sí. Pero sí, sí que es verdad que va a ser increíble ver a toda la gente en la playa y tal, sí.
0: Hablamos de 5 kilómetros, pero si te parece vamos a centrarnos en ese día 4 de julio. ¿Desde dónde vas a salir?
1: Pues mira, salimos desde la punta de San Felipe, en Cádiz. Nos, bueno, desde un barquito intentaremos ir nadando del barquito al espigón de la punta de San Felipe, sentarnos en un bloque y salir desde allí. Y sería llegar a la playa de La Muralla. Todavía las horas las están ahí bailando un poco porque dependemos de las condiciones marítimas. O sea, pero vamos, 2-3 días antes diremos... Cuando...
0: Ahí está, estaremos atentos para publicarlo, para saber exactamente a la hora de la llegada de aquí del puerto, en por lo menos para recibiros como os merecéis, ¿no? Aquí todo el mundo apoyando vuestro reto y vuestra iniciativa. Y bueno, y también expectante desde la salida a la hora que vais a salir para ese recorrido, porque bueno, seguirán, como tú dices, muchísimas personas. Y también tu padre, pues persona importante, porque vais a ser los dos que vais a cumplir este reto. Tan bonito. Y además juntos, ¿eh?
1: Yo creo que eso es lo mejor, ¿no? Hacer una actividad con un padre, ¿no? O con, con un familiar, ya sea con tu madre o con tu padre. Pero yo creo que eso es lo que más ilusión me hace.
0: ¿Sabes? El deporte sí se puede decir que te ha ayudado, ¿no? A tu recuperación y a salir de aquel bache.
1: Me ha ayudado muchísimo. Yo creo que a cualquier persona el deporte para la cabeza, que al final... Por mucho que no pueda mover las piernas, yo creo que lo más importante del cuerpo es el motor ese, es la cabeza, ¿sabes? Si la cabeza está bien, yo creo que puede funcionar perfectamente.
0: Y decir que tu padre, como tú dices, que tiene 72 años, sigue apagando los incendios, que por eso ahora mismo no se está entrenando a full como tú. También está atravesando el pobre un cáncer y eso, como yo te he dicho, no fuera, ¿no? Esto parece una película, ¿no?
1: Efectivamente.
0: Parece una película. Pero ahí está el hombre también superándolo él, superándolo contigo.
1: Sí, sí. O sea, bueno, eso, como decía Mar, está ahora mismo pasando por un cáncer, pero está bien, de forma física y tal, está controlado. Así que eso es lo más importante, que está controlado y encima el deporte también ayuda muchísimo.
0: ¿Qué admira tú más de él?
1: Recuperación. Admiro, pues yo seguí sus pasos desde que era pequeño, porque él fue marino mercante, después se metió en la Armada Española como piloto y yo, bueno, pues hice eso, estudié en la Universidad de Cádiz. Y seguí sus pasos. Tampoco quería meterme como hizo él en la marina, porque me gustaba mucho el tema de los cruceros, de navegar por todo el mundo y tal. Pero sí, sí, o sea, íbamos los dos en paralelo con la vida, por así decirlo.
0: En estos días has dicho una frase: no vamos a dejar de nadar hasta tocar tierra. Y eso sí o sí.
1: Eso sí o sí. Ya
0: con eso,
1: temporal, tormenta,
0: hasta
1: soleaje,
0: que no llegue a tierra.
1: Tsunami por ahí, pero hasta que no tal, ya puedo ir flotando, que me lleve las corrientes o lo que sea.
0: Exactamente.
1: Pero por la gente y por toda la gente que va a estar en la playa y tal, vamos a nadar. Hasta
0: a ver cómo,
1: llegar a la meta.
0: Y a ver cómo se porta el mar, ¿no?
1: Por
0: lo menos que os lo ponga un poquito más fácil, porque ya es complicado el reto, porque estamos hablando de 5 kilómetros por toda la bahía de Cádiz, por lo menos a ver si os coge buen tiempo, ¿no?
1: Sí, nos coge, mira, sí.
0: Bueno, ya una previsión supongo que a lo mejor tendréis, ¿no?
1: Es que previsión es complicado.
0: Es complicado.
1: Aquí, porque en el puerto sopla mucho el levante. El levante nos sacaría hacia afuera, el poniente nos metería hacia adentro. Y si sopla suroeste sería el viento perfecto, ¿no? Porque como nos empujaría. Y encima con viento del sur, tal, quedaría la bahía plana, o sea, sin oleaje ni nada. Así que sería fantástico, a ver si las condiciones son perfectas. Eso sería
0: de verdad
1: bastante bien. Y si no, pues nos tiraremos al agua y nada, lo conseguiremos. Eso es importante.
0: ¿Cómo te imaginas esa llegada a La Muralla?
1: Pues
0: con toda la gente esperando, porque supongo que habrá muchísima gente apoyándote.
1: Sí, muchísima gente y más compañeros míos del hospital, que estuve un año ingresado, que están en silla también por diferentes accidentes. Sí, sí. Ellos pasaron accidente de coche, de moto, de tal. Y van a venir.
0: Van a estar contigo, ¿no?
1: Van a venir, así que vamos a ver a mis compañeros con los que he estado un año luchando por mi vida, ¿sabes?
0: Exactamente.
1: Va a ser increíble.
0: Ignacio, hay muchas personas pasando momentos difíciles, ¿no? Que nos están escuchando e incluso nos están viendo. ¿Qué le dirías tú a esas personas? Y sobre todo a los chavales más jóvenes.
1: Pues que 100% hay salida para todo. Sí, pero claro, siempre rodeado de buena familia, buenos amigos y tal. Solo es muy complicado, la verdad. Yo no sé por qué, pero he tenido mucha suerte porque me venía mucha gente al hospital a ver, tal. He estado siempre rodeado de los seres más queridos, ¿no? Y pero bueno, que hay salida. Yo antes veía las cosas muy negras porque al final estás postrado, tumbado en una cama al principio durante meses sin poder, o sea, mareado, empastillado. Pero después el Instagram hace bastante. La gente se cree que el Instagram, bueno, solo sirve para ver la vida de los demás, el postureo y todo eso. Pero yo cuando estaba ingresado en el hospital veía a gente que estaba en silla que hacían una vida más o menos normal. Entonces eso me ayudó muchísimo a mí, a ver que en plan había una vida más allá de la situación.
0: De la situación, claro, en la que tú te encontrabas. Y gracias a ello pues estamos nosotros viéndonos, conociéndonos y hablando en Ignacio.
1: La verdad que eso me encanta. Encima, tu nombre, Mar, vamos al pelo con...
0: Viene con la esto. Situación, ¿no? Con el reto y el evento. Unas preguntitas cortas. A ver, ¿playa o montaña?
1: Playa, pero muchas veces cuando me canso de la playa, montaña.
0: Te vas a la montañita. ¿Mar en calma o Mar Bravo?
1: Mar en calma, que ya estos últimos años he pasado muchas mar.
0: Ahí está, pues Mar. Bravas. ¿Quién habla más durante los entrenamientos? A pesar ahora que tú estás entrenando solo, pero por ejemplo, entre tu padre y tú, a ver, ¿quién es el que más habla? Pues, ¿qué más entretiene?
1: Pues en la piscina ninguno, porque no se puede, pero cuando vamos a entrenar al gimnasio, yo. Sí.
0: Ahí está. ¿Qué música te motiva más?

0: importante en tu vida, al igual que tu padre, que en estos momentos es un momento muy bonito, porque aparte del reto, de esta superación que vemos en ti, que te vemos con esa cara, con esa alegría, con esas ganas de vivir, es importante, pues, eso, ¿no? La compañía de un padre que ese día va a estar contigo a full y va a ser un momento muy bonito, duro, pero muy emocionante.
1: Así es.
0: Va a ser, bueno, nosotros que vamos a vivirlo, hombre, ¿no? Que vamos a verlo ese 4 de julio, que tenemos esa cita contigo.
1: Efectivamente, que no se quede en palabras, que me cojo el coche y me vengo por aquí.
0: Y viene y me busca, ¿eh? Pues la cita la tenemos el 4 de julio, son 5 kilómetros, él sale a nado desde Cádiz y terminará aquí en el puerto de Santa María, en la playa La Muralla.
1: En La Muralla, eso es.
0: Donde estaremos, pues, expectantes y esperando de, bueno, y recibirte, con ganas de recibirte ese día. Con ilusión, como tú dices, con ilusión, con ganas. Ya tu madre ya lo tiene más asumido, ¿no?
1: Sí.
0: Ya lo tiene.
1: Y después, bueno, será el... Después iremos a un sitio de Puerto Cherry, que todavía está por...
0: Por cerrar, ¿no? Por cerrar un poco.
1: Pero nos iremos allí y montaremos unas paellas, unas comidas y tal. Así que va a ser un evento que no va a ser solo ir a la playa.
0: Ahí está. Y terminar, sino que después momentos de convivencia.
1: Sí, vamos a poner unas carpas, va a haber cervecita fría, que eso es importante siempre. Para animar al cuerpo, ¿sabes? Y bueno, y después nos iremos por allí al sitio este que te digo a echar un arroz.
0: Pues estaremos contigo, Ignacio.
1: Muy bien.
0: Eso asegurado, gracias. Te vemos ahora en seco y la próxima vez que te veremos en mojado ya junto con tu padre. Fenomenal. Que ya también tenemos ganas de conocerlo y de hablar con él y que nos cuente también cómo él está viviendo su experiencia. Ya conocemos la tuya, pero quisiéramos hablar con él también. ¿Te parece?
1: Fenomenal. Me parece fantástico.
0: Pues nada, muchísimas gracias por haber venido y que nada, que la vida es muy bonita.
1: Muchísimas gracias.
0: Para vivirla.
1: Preciosa.
0: Y disfrutar de ella. Gracias.
1: Gracias a vosotros.
0: Y nosotros, bueno, pues llegó el momento de despedir el programa de hoy viernes, que tenéis este fin de semana muchísimas cosas en el puerto para disfrutar. Y esta tarde, precisamente, se inaugura el Food Trap aquí, en el Puerto de Santa María, en el Parque de la Victoria.

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Muy buenas tardes, les habla Ana María Barbero. Arrancamos el informativo de este viernes 29 de mayo. El alcalde del puerto de Santa María, Germán Beardo, acompañado de los tenientes de alcalde de Infraestructura, Jesús Garay, y de Patrimonio, Marta Rodríguez, ha visitado las obras de rehabilitación que el ayuntamiento está ejecutando en todo el perímetro del antiguo colegio El Vaporcito. Se trata de una actuación necesaria ante el avanzado estado de deterioro que presentaba este cerramiento y que permitirá mejorar la seguridad, la imagen urbana y el entorno del inmueble municipal recientemente cedido a AFA Puerto. Puede recordar que el pasado mes de diciembre el ayuntamiento cedió el edificio de la antigua escuela infantil El Vaporcito, situado en la calle Durango 46, a la Asociación de Familiares de Enfermos de Alzheimer, con el objetivo de optimizar el uso del patrimonio municipal y dotar a la entidad de unas instalaciones adecuadas para desarrollar su importante labor social y asistencial. La actuación incluye la demolición completa del muro existente en la calle San Sebastián y del cerramiento metálico deteriorado a lo largo de aproximadamente 63 metros lineales, así como la ejecución de una nueva cimentación mediante zapata corrida de hormigón armado que garantizará la estabilidad y durabilidad de la infraestructura. Asimismo, se está construyendo un nuevo muro de bloques de hormigón armado revestido y pintado con una altura media de 1,20 m, preparado además para la instalación de un nuevo vallado metálico mucho más seguro y resistente. Dentro de las obras también se incluye el saneamiento de arbolado existente mediante la tala de varios ejemplares de gran porte cuyas raíces estaban afectando al estado del muro y comprometiendo la seguridad del cerramiento. La inversión municipal asciende a 15.500 euros IVA incluido y permitirá dejar completamente renovado este espacio exterior vinculado al nuevo uso social del edificio. El teniente de alcalde de Fiestas, David Calleja, dio ayer por la tarde la bienvenida a los romeros portuenses a su llegada a la ciudad tras culminar un nuevo y emotivo rocío. El encuentro tuvo lugar en el recinto de las banderas, donde el concejal quiso acompañar a la hermandad del rocío del puerto, realizando la tradicional parada en el monolito de las Marías para rezar y dar gracias a la Virgen del Rocío por un camino vivido con fe, devoción y hermandad. Allí se realizó una entrega floral en nombre del ayuntamiento. Este año el regreso ha estado marcado por las circunstancias excepcionales provocadas por el incendio que ha afectado al entorno del Corral de Félix, motivo por el que la hermandad no ha podido realizar su tradicional camino de vuelta por el Parque Nacional de Doñana. La hermandad regresó este jueves 28 de mayo por la playa hasta el embarque de Sanlúcar de Barrameda, manteniendo el horario previsto de cruce a la 1:30 de la tarde. Tras el tradicional almuerzo en la playa de Las Piletas, los rocieros emprendieron camino hacia el puerto, llegando al recinto ferial de Las Banderas y posteriormente al monumento de la finca Las Marías, donde se realizó el rezo La Salve de Bienvenida. En esta ocasión tan especial, el Sin Pecado ha recorrido las calles del puerto a pie, portando por hermanos, hermanas, devotos y vecinos en una estampa cargada de emoción y sentimiento rociero junto a la imagen del Divino Pastorcito. El CEIP, Sagrado Corazón de Jesús del Puerto de Santa María, ha celebrado con éxito la quinta edición de su tradicional bicicletada, una iniciativa enmarcada en su proyecto de hábitos saludables que promueve entre el alumnado la movilidad sostenible, el uso de transporte no contaminante y la educación vial. La actividad ha contado con la colaboración del Ayuntamiento del Puerto de Santa María y el respaldo de la Dirección General de Tráfico, logrando implicar de forma activa a toda la comunidad educativa del centro. En total, han participado cerca de 130 alumnos de educación infantil y primaria con edades comprendidas entre 3 y 12 años. Como preparación para esta jornada, el centro impulsó durante toda la semana previa un registro interactivo de movilidad sostenible a través de la metodología del juego de la serpiente Travis, la mascota Certi y el proyecto Start de la DGT. Los escolares registraron diariamente sus desplazamientos al centro a pie, en bicicleta, patinete, transporte público o vehículo compartido, completando un mural colectivo que culminó con la celebración de la bicicletada. El puerto de Santa María acogerá el próximo 11 de junio en el Palacio de Araníbar la jornada Gestión de Territorios Inteligentes de la Estrategia a la Implementación, un encuentro concebido para compartir
conocimientos, experiencias y soluciones innovadoras que contribuyan a impulsar territorios más innovadores, sostenibles, conectados e inclusivos. La iniciativa está impulsada por la Concejalía de Turismo, dirigida por Olga de Navas, y la Concejalía de Medio Ambiente, que encabeza el Teniente de Alcalde Jesús Garay, en colaboración con la Fundación Territorios Inteligentes. La cita reunirá a administraciones públicas, empresas, entidades y profesionales especializados en innovación territorial y transformación digital en una jornada que combinará ponencias estratégicas, mesas de debate, casos de éxito, espacios de networking y presentación de herramientas tecnológicas orientadas a mejorar la gestión pública y el desarrollo sostenible de los territorios. La presentación oficial del encuentro se celebró en el Chiringuito Palapa Beach, en el Paseo Marítimo de Valdelagrana, y contó con la presencia de los concejales impulsores, así como de Víctor Salas, presidente de la Fundación, y Javier Ramírez, jefe de Servicio de Infraestructuras y Edificación del Ayuntamiento. En ella se destacó la importancia de avanzar hacia modelos de gestión más inteligentes, eficientes y sostenibles, apoyados en la innovación y en el uso estratégico de la tecnología y de los datos. Ayer tuvo lugar la actividad Más Pasos, Más Salud, Más Vida, una caminata saludable organizada con motivo de la Semana Sin Humo 2026 y enmarcada en el proyecto Andaluz por un millón de pasos. La iniciativa, desarrollada por el Ayuntamiento en colaboración con la Junta de Andalucía, el Distrito Sanitario Bahía de Cádiz, La Janda y Edacis Plus, reunió desde primera hora cerca de medio centenar de participantes en una jornada centrada en la promoción de hábitos de vida saludables y la actividad física. La salida tuvo lugar a las 9 de la mañana desde la Plaza de España, recorriendo el itinerario habitual hasta la Playa de la Puntilla y regreso. Como novedad, la actividad incorporó una parada especial en la Casa de Mar, donde los asistentes participaron en una divertida búsqueda del tesoro diseñada para fomentar la convivencia, el ejercicio físico y la concienciación sobre los beneficios de abandonar el tabaco. Hasta aquí el informativo de hoy. Continúen en la sintonía de Radio Puerto. Pasen un gran fin de semana.

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Hola, hola, bienvenido, bienvenida. ¿Qué tal? ¿Cómo estás? ¿Todo bien por ahí? Espero que estés estupendamente. A partir de ahora, 2 horas de buena música en el programa En la Colina de los Sonidos. Te acompaña un servidor, Ume Lausin, en estos próximos 120 minutos. Arrancamos esta nueva hora con canciones, exitazos y números uno que no te vas a poder perder. Así pues, ponte cómodo que esto empiezo yo. Empezamos fuerte, así de bien suena este Golden de la mano de Juan Trex. ¡Bienvenidos!

Talento nacional emergente que pisa fuerte es la música de The Paul. Su nombre original, por si no lo sabías, Paul Gutiérrez. Nació en Barcelona en el año 2002. Tras presentarse a Got Talent, descubrió al público y talento y siguió en solitario creando temas como estos, Última Bala.

Maravillosa la música que está sonando en esta primera hora. Una de las artistas más influyentes del momento, Taylor Swift con The Fate of Ophelia.

músicas muy especiales solo para ti en esta primera hora y en la segunda, como no, del programa En la Colina de los Sonidos. Ahora sí, Paul y Alexis Jordan, God to Love You.

Pues con ellos, con la banda Coldplay, cerramos esta primera hora. Te dejamos escuchando su single llamado We Pray. Una pausa muy cortita y en nada continuamos en la segunda hora en tu emisora favorita. No te desconectes, esto no se acaba.

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Hey, ya estamos por aquí, seguimos contigo en la colina de los sonidos, combinando los éxitos de siempre con los de ahora. Sube volumen, que vienen temazos. Arrancamos con el maravilloso sonido de Josh Van, de Riason. Bienvenido, bienvenida.

y hoy escucharás canciones tremendamente muy especiales, solo para ti, para los oyentes de esta gran emisora. Ahora el cine, emoción y dos voces espectaculares. Lady Gaga con Bradley Cooper. Salud.

La artista británica Adele sonando con su single del año 2015 de su disco 25 llamado Hello. Un grandísimo número uno y nos encanta compartirlo con vosotros, así que escúchalo.

Y por aquí te dejamos este single del artista Juanes. 19 añazos tiene ella, ¿eh? Sí, sí, 19, lo has escuchado bien. Año 2007, su disco La vida es un ratico y es la pista número 3. A que con tan solo de escuchar los 3 primeros segundos ya te viene a la memoria cuál es. Si no, pues ahí te lo dejo, esto es Me enamora.

Emoción pura, atento porque llega Lewis Capaldi directo con Before You Go. 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

sabor a verano y esto se baila sí o sí. La colaboración de Ana Mena y Rocco Hunt, a un paso de la luna.

Y la penúltima de esta segunda hora, de la mano del artista asturiano llamado Melendi, canción de amor caducada. Nos hemos ido años atrás, año 2010.

Bueno, pues con el artista Melendi cerramos esta segunda hora y por tanto damos por finalizado el programa de hoy. Nos despedimos por hoy, pero ya sabes, estaremos contigo la próxima edición del programa en la Colina de los Sonidos. Lo dicho, los podcasts como siempre a la carta en valerradio.es. Saludos, sé feliz y gracias por estar ahí. Bye bye.

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Bueno, así me habéis cogido poniéndome las gafas porque, como ya sabéis, soy miope. Pero poco miope, entonces esa coquetería de quitarte las gafas, ponértela. Bueno, sin más dilación, estamos en No Solo Cine. Ese soy yo, el que aparece por ahí en pantalla, Bruto Poveroy. Hoy estamos en el episodio 138 de esta aventura que compartimos ya de hace algún tiempo. Y vamos a intentar que todo esto funcione muy bien, que sea divertido, que cultura, diversión, excentricidad, que es algo con lo que hablaremos con nuestro invitado de hoy, con nuestro invitado en el estudio, porque dentro de un ratito va a estar con nosotros, dentro de unos minutos va a estar Raúl García, gran dibujante de cine de animación, uno de los grandes pioneros de la animación española en Estados Unidos. De hecho, cuando hablas con Raúl García, siempre lo primero es preguntarle, ¿y ahora dónde estás? Puede estar en Singapur, en Los Ángeles, en Europa, en Annecy, en ese Barbie Festival, etcétera, etcétera. Tenemos con él la novedad de que acaba de publicar, ya está en papel, su último libro de teoría y para llevar a la práctica, a la praxis, su último libro sobre cine de animación, de enseñar, que es una de las cosas que mejor sabe hacer. Y en unos minutitos le tendremos con nosotros. Vamos a arrancar. La semana pasada ya lo hacíamos con, yo creo que un trabajo ímprobo de los Javis, que ha disfrutado del beneplácito del Festival de Cannes. Y que, bueno, gente a la que no hay que olvidar, hay que seguir. Ambrosi Calvo, sean pareja sentimental o no, nos da lo mismo porque lo que son grandes creativos, es lo que ellos disfrutan.

disfruten a nivel personal, tiene que quedar en el ámbito de ellos, ¿no? Entonces, vamos a ver un tráiler de La Bola Negra y ahora hablaremos un poquito de ella.

0: Aquí estamos de nuevo, hemos visto ese tráiler que nos hace pensar, ese prota que os dije, muy atentos y atentas a Guitarrica de la Fuente, que es el protagonista, todo un descubrimiento. Pero luego tenemos en el reparto a Lola Dueñas, que es una de esas actrices fetiche, buena amiga desde hace muchísimos años, y siempre cuando ves una interpretación de Lola, te quedas con la boca abierta. Os advierto que yo todavía no he visto La Bola Negra, ¿eh? No sé si a lo mejor, sí, son esas cosas que dices, si viviera en Madrid, pues a lo mejor hubiera ido un pase de prensa, ese tipo de cosas. Pero vives aquí y aun siendo académico de la Academia de Cine de Andalucía y de la Academia de Cine de España, todavía no he tenido ese acceso a echar un vistacito a la peli. O sea que de momento son eso, lo que dicen los del Festival de Cannes, lo que te dice la trayectoria profesional y vital de los Javis, que la verdad es que son esa gente muy puntera desde hace ya, para los jóvenes que son, desde hace ya unos cuantos años. Y bueno, y ese reparto, como decía, la maravillosa actriz norteamericana Glenn Close se suma al reparto. Y bueno, y como sabéis, toca la figura de Federico García Lorca, pero con una mirada abiertamente homosexual, digamos, visto por ellos también, digamos, en esa manera distinta de tratar visualmente y argumentalmente las historias, como tienen los Javis. Y vamos, no sé, en cuanto que tenga oportunidad, la veré y os animaré a que vayamos a verla. Además, qué orgullo que este año en el Festival de Cannes, como ya comentábamos la semana pasada, grandes autoras y grandes autores han recibido premios, han exhibido sus películas. Sin ir más lejos, eso, la presidenta de la Academia de Cine de Andalucía, Marta Velasco, llevaba proyectos con Paz Vega, con Gonzalo Vendala, con contactos que algún día nos contará cómo te ha ido en el Festival de Cannes, ¿no? Y nos contará ella aquí cómo le ha ido. Pero seguro que muy bien, porque ya no es un fenómeno de moda. El cine español está instalado a nivel internacional y tenemos tan buenos creadores, tan buenos productores, que tan buenos actores, actrices, equipo técnico, que bueno, sin ser triunfalista, simplemente hay un muy buen trabajo y la nueva hornada de cineastas españolas y españoles merece la pena. Bueno, os tengo que presentar en el estudio. Ahora engancharemos con Raúl García, pero os quiero presentar porque en el estudio tengo a alguien, a una excelente amiga, amigo, que es Nevis Romero. Ya nos conocemos como hace 5 añitos, una cosa así, por ahí, yo creo 4 o 5 añitos, y han sido intensos, y sobre todo intensos yo diría que para Nevis. Nevis Romero, permíteme que te presente de manera, si quieres, muy, muy puntual para situar un poco. Eres gestor cultural, eres artista conceptual y, como tú mismo te defines, radicalmente multidisciplinar. Hablas de la curiosidad, de celebrar la curiosidad, cosa que es muy bonita, eso es una idea muy chula, me ha gustado mucho. Hablas de defender la excentricidad en estos tiempos en los que todo el mundo quiere ser muy políticamente correcto y no salirse de los canales, ¿no? Recuerdo, y es una pequeña reflexión, pero hace unos días veía algún episodio de una serie que se titula Cochinas, que está, creo que está en Movistar, no estoy muy seguro ahora mismo, y se permite el lujo de pasarse un poquito, de aparecer desnudos de la protagonista, desnudo, y te quedas como diciendo, bueno, pues esto en los 80 no pasaba nada, cuando yo era joven, y ahora es todo como tan tapadito que hay veces que, pero bueno, por favor, y no solo hablo de desnudos, hablo de desnudos mentales muchas veces, ¿no? Nos vas a hablar, eres alguien que con tu juventud colaboras habitualmente con Jazz Madrid o con el Museo del Prado, que ahora no lo vas a contar. Entonces, bueno, y ahí por ahí, entre otras muchísimas cosas, tienes vínculos muy estrechos, muy estrechos, muy familiares y muy cariñosos con el puerto de Santa María. Eres madrileño, eres de esa generación que nació un poquito antes de que el siglo XXI arrancara. pero muy poquito antes, y nos hablarás, entre otras muchas cosas, del proyecto VIA, un proyecto no binario. Bienvenido, bienvenida, Nevis Romero, a No Solo Cine.
1: Bueno, Bruto, muchísimas gracias por invitarme a estar aquí. La verdad es que me hizo mucha ilusión y mucha sorpresa también cuando recibí como tu invitación. Efectivamente, como bien has dicho, yo creo que me defino más bien como una persona curiosa. Ante todo, nuestro vínculo es muy estrecho porque te lo he dicho muchas veces, yo te considero hasta cierto punto mi padre artístico.
0: Muchas gracias.
1: Empecé a crear inspirada por uno de estos discursos, una de estas clases que diste cuando yo estudiaba el máster, que me dio como alas para pasar de la teoría a la práctica. Yo venía de un ámbito muy, muy teórico, historia del arte, etcétera, y esa charla pues me impulsó a decir quiero probar, a arriesgarme a crear. Y sí, efectivamente, pues tengo un vínculo muy personal con el puerto de Santa María. He estado muchas veces porque mi abuela era de aquí, era originaria del puerto, y todos los años, al menos una vez al año, veníamos con ella una temporada a quedarnos en una de estas como hostales de pensión de hace mucho tiempo. Creo que incluso ya desapareció hace años. Y cada vez que vuelvo al puerto siempre intento continuar con esa tradición de venir al menos una vez al año y hacer un poco ese tour de la nostalgia, recorrer todos los lugares que conocí con ella.
0: Tan lindo, tan sentido, ¿no? Ese tipo de aventuras
1: Sí,
0: personales.
1: de disfrutar muchísimo, llorar muchísimo y también refrescarse muchísimo. Yo creo que pues eso es un lugar muy emocionante en un sentido muy, muy bonito.
0: Nevis, vamos a ver, si tú eres madrileño, es muy habitual el formato madrileño de ir al Puerto Santa María, o de eso. Pero en tu caso ya hay un vínculo familiar estrecho, que es tu abuela, ¿no? Tu abuela querida, ¿tu abuela se llamaba?
1: ¿Alguien?
0: ¿Cómo se llamaba tu abuela?
1: Mi abuela se llamaba María José.
0: Pues un saludo para tu
1: No.
0: abuela. No, no, no, me refiero, esté donde esté, te quiero decir, pero que tú sabes que es verdad. Yo también tengo con mi abuelita Mercedes, en este caso jerezana, un vínculo, imagínate si desaparece hace mucho tiempo, ¿no? Pero esos vínculos que uno tiene con su familia y con nada, que la muerte no tiene que bloquear ese vínculo, sino todo lo contrario, establecer un vínculo anímico que nos ayude a nosotros y a lo mejor también a ellos, ¿no? Eso no lo sabemos. Nevis Romero, eres gestora cultural, eres militante de esos movimientos necesarios, entiendo yo, LGTBIQ+. Y bueno, vinculas en buena medida tu trabajo creativo a esos movimientos, digamos, imagino que son ambivalentes, que estás ahí en un universo donde, como nos pasa a todas y a todos, no puedes desvincular lo creativo de tu propio ser, de tu manera de entender la vida. Y en momentos como los que vivimos, sin extenderme mucho, donde aparecen discursos racistas, xenófobos, absolutamente estúpidos por un calificativo suavito, ¿no? No, no me quiero extender más, pues es un soplo de aire fresco muy necesario para el puerto de Santa María, para Cádiz, para Andalucía, para España y para el mundo. Entonces, como eres un artista conceptual que trabajas para el mundo, no trabajas pensando, bueno, en el localismo, quiero entender, sino que
1: Sí,
0: trabajas
1: claro.
0: para que se vean tus cosas, para eso, para. Vamos a ver, no sé si Dani tiene por ahí unas imágenes. Ah, tenemos a Raúl García. Bueno, y ahora un momentito, Nevis, porque tenemos a Raúl García, ya hemos hecho una presentación, el gran pionero, el gran dibujante de cine de animación, siempre entre Los Ángeles o Singapur o Annecy, y hoy con nosotros, aquí casi en el puerto de Santa María. Raúl García, bienvenido a No Solo Cine. Creo que tienes una novedad, una o muchas novedades, pero una es que ya desde hace muy pocos días tienes ejemplares de tu nuevo libro. De momento tenemos alguna foto por ahí, pero dinos cómo se titula ese libro.
2: Bueno, el libro, la verdad es que es un libro muy especializado para la gente que le gusta la animación y el libro se llama Los 12 principios de la animación, que es básicamente pues una compilación de las bases, o sea, de lo que uno tiene que saber, bien sea para animar en stop motion con muñecos o con ordenador o con 2D o con 3D, es los principios básicos que se necesitan saber pues para hacer animación, ¿no?
0: Muy bien. ¿Consideras que el libro es un libro necesario? Yo sí lo
2: Yo creo que
0: considero, pero
2: sí,
0: sí.
2: yo creo que, o sea, vamos a ver, el problema con el mundo de la animación que es que en español hay muy poca literatura sobre él, hay muy poca, muy poco para alguien que quiera saber animación, aprender animación, que se pueda acercar a entenderlo desde el lenguaje español. Es decir, hay muchos tutoriales en YouTube y en el Internet, pero todos son en inglés, ¿no? Y el libro tiene la ventaja de, pues obviamente es un objeto que uno puede leer y consultar, y además la forma en que he hecho el libro tiene unos flipbooks que se puede ver el movimiento en el libro, con lo cual es algo como diferente, ¿no?
0: Raúl, eres habitual, como decía, de este programa de No Solo Cine. Este, si no me equivoco, ya es tu cuarto libro sobre cine de animación. O sea que no solo
2: Correcto.
0: eres, no eres desde la magia del dibujo animado Allende, no me acuerdo ni cuándo lo sacamos, porque en este caso tengo que
2: Sí,
0: confesar que fuiste
2: aquello
0: tu
2: fue bueno,
0: editor,
2: como
0: ¿no?
2: en los 90, y claro,
0: Sí.
2: lo curioso de este libro, o sea, del primer libro que saqué, es que toda la tecnología está obsoleta ahora mismo. O sea, desde que pasamos del mundo analógico con papel y lápiz, ahora que lo hacemos todos con ordenador e incluso dibujar se hace en tableta gráfica, pues todo el equipo técnico que antes había en la tecnología, que antes era necesaria para hacer animación, ya eso no existe, no sirve para nada. Pero sí que es cierto que la base, o sea, estos principios de la animación siguen vigentes pues para cualquiera que quiera aproximarse al tema, ya no solo profesionales, sino gente que tenga curiosidad, simplemente curiosidad de cómo los dibujitos se mueven, ¿no?
0: Claro, ahí sacaste luego un poco más con nuestro querido editor valenciano ya fallecido, un segundo volumen, y aprovechaste el confinamiento del COVID como muy pocos y muy pocas, que fue, voy a hacer un libro ya actualizado, ¿no? Entonces, recientemente, porque no nos tenemos que olvidar que el COVID está ahí a la vuelta de la esquina, digamos, y parece que nos hemos olvidado, pero ese tiempo de espera, de reflexión y de muchísimas cosas más en tu casa de Glendale, en Los Ángeles, te sirvió para elaborar eso, lo que ahora es, yo diría que absolutamente un ejemplar y un libro necesario a nivel internacional. Porque yo creo que tu libro lo estás presentando desde hace ya algunos años en Latinoamérica, en Asia, digamos. Creo que se corren rumores de ediciones en otras lenguas que no sea el castellano, ¿no?
2: Y bueno, curiosamente sale en octubre, saldrá en coreano.
0: ¡Toma ya! ¡Qué bien! No, no, es verdad. Tú tienes un alumnado en Corea desde hace años, no solo en Corea, ¿no? Entiendo que en Singapur, en algunos otros lugares, que lo ha hecho necesario. ¡Qué orgullo, tío! Siempre, siempre te lo he dicho, pero eso eres un orgullo para este país. Que no
2: Hombre, es que
0: todo,
2: vamos
0: ¿no?
2: a ver, la cosa del libro también viene pues de haber estado años y años enseñando animación, en este caso hablar de Singapur, pues estuve 9 años dando clase en la universidad en Singapur. Y entonces, claro, todo eso genera una serie de documentos, una serie de lecciones que yo iba preparando para los alumnos, pues para no tener que tirar de cosas que hacen otros, pues me las hacía yo mismo, ¿no? Y en el fondo el libro es una compilación de todos esos miles de apuntes que iba dando a los alumnos y de demostraciones en vivo para mostrar cómo se hace la animación, ¿no?
0: Tu libro, como decimos, es muy necesario. Confiamos además en tenerte en algún momento a lo largo de los próximos meses, tenerte presentando tus libros una vez más, pero en este caso tu nuevo libro en la provincia de Cádiz. De eso
2: Sí,
0: ya
2: hombre,
0: haremos todo posible.
2: oficialmente el libro saldrá en todas las librerías generalistas el 8 de junio.
0: Sí, creo que vas a aprovechar también Feria del Libro de Madrid, que arranca hoy. O sea, es una oportunidad de escaparse. Yo estoy tentadísimo, yo espero en los próximos días escaparme a Madrid, porque la Feria del Libro de Madrid, los conozco bien, que durante 16 años he sido librero allí en la librería. Pero espera, no me muevas todavía, Dani, esas fotos, porque ahora hablaremos de Ja, de Jordi Amorós. Entonces, pues eso, animarse a que es un encuentro cultural sin equidistancia, sin parangón en otras latitudes, a día de hoy, hablo en España, como es la Feria del Libro. ¿Te vas a dejar caer por la Feria del Libro con tu libro debajo del brazo?
2: Pues es que ir a la Feria del Libro es siempre muy peligroso. Porque,
0: sí,
2: uno
0: porque
2: va,
0: vuelve
2: uno
0: a tomar
2: va
0: libros,
2: con la,
0: ¿no?
2: exactamente, uno va con la idea de simplemente mirar y disfrutar del ambiente y acaba volviendo con un carro de libros, ¿no?
0: Claro. Muy bien. Oye, cinematográficamente tú no paras, o sea, desde los tiempos de los tiempos históricos de Gaumont haciendo aquellos primeros y rudimentarios y maravillosos Asterix, pasando por el genio de Aladdin, de los que eres uno de los creadores para Disney, o Roger Rabbit. Aquí ya hemos hablado otras veces de tu filmografía, digamos, con Robert Zemeckis, Roger Rabbit y largo. Tus proyectos personales, como son Extraordinary Tale o El Lince Perdido, digamos, ya con firma de Raúl García. ¿Y qué se puede adelantar? ¿Qué podemos saber del enjambre profesional en el que te manejas ahora mismo?
2: Pues la próxima película va a estar en competición en el Festival de Cine de Annecy y se llama El Violinista y es una película hecha con estilo anime. Que básicamente tendrá su premier en el próximo 22 de junio. Y es una coproducción entre España, Singapur, Colombia, Italia. O sea, es una coproducción de estas multinacionales de una película que está hecha tradicionalmente en 2D. O sea, va a ser una de las últimas películas totalmente hechas en 2D de europeas y Asia. Y es la primera película de Singapur que se hace de animación 2D y que precisamente es seleccionada en el Festival de Annecy, que como todo el mundo sabe es como el segundo festival más importante de cine en Francia, ¿no? Lo que pasa es que está especializado en animación,
0: ¿no? No, sin duda, vamos, eso los Oscars de Hollywood, sí. Pero en Europa y en el cine de animación, sin duda. Raúl, un segundito que nos vamos a publicidad y quiero que nos hables sobre una figura muy querida para ti que nos ha dejado en estos días. Volvemos enseguida.

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0: Ya estamos aquí, ya hemos vuelto de la publicidad y seguimos con Raúl García. Raúl García, bienvenido de nuevo a No Solo Cine después de este lapso publicitario. Raúl, en los últimos días nos ha dejado ya con una edad no demasiado avanzada, tenía 82, 83 años me parece, Jordi Amorós, más conocido como JA, un humorista de esa escuela del feísmo gráfico, digamos, alumno del gran dibujante Reiser, como lo fue en su momento también Oscar, otros dibujantes que conocemos a través del Papus en aquel momento o del Jueves con posterioridad. ¿Nos podrías hacer una semblanza de Jordi Amorós, de nuestro maravilloso dibujante que nos ha dejado?
1: Pues sí, o sea, Jordi Amorós era un personaje muy especial, era un tío increíblemente divertido y tenía dos vertientes en él, o sea, la vertiente de dibujante humorístico, de dibujante del Papus y luego del Jueves, ¿no? Con sus historias de Sor Angustia de la Cruz y todas estas historias tan divertidas que hacía, totalmente salvajes, ¿no? Y que era una de las piezas clave del grupo creativo del Papus, ¿no? Y luego tiene otra vertiente que es casi menos conocida, que era el Jordi Amorós, realizador de animación y pionero del mundo de la animación, que fue el primer director que realizó una película de animación para adultos aquí en España, ¿no? La hice en los 70, se llamaba Historias de Amor y Masacre y bebía las fuentes del Papus con adaptando a animación, pues historias de él mismo, historias de Oscar, historias de todo el equipo que confeccionaba en aquel momento el Papus, ¿no? Y fue una película pionera en su momento porque realmente nadie había hecho películas para adultos de animación en España, ¿no? Y aquello fue un gran hito. No tengo muy claro qué éxito tuvo de público, pero fue una de las primeras, ¿no? Y luego ya, aparte de eso, él tenía un estudio de animación donde hacía publicidad y nos dio series de televisión como Mofli, el último koala, que estaba con el señor de producción de Enrique Ventura, y hizo uno de los primeros largometrajes de animación también en Cataluña en los años 80-90, que fue Despertaferro. O sea, que era un hombre con una pasión increíble por la animación y que realmente su estudio sirvió como cantera para un montón de animadores. O sea, que era increíble. Yo con Jordi tenía una historia muy especial porque él cuando hacía publicidad se venía a Los Ángeles y me daba los anuncios para animar, ¿no? Entonces venía a Los Ángeles de turismo, se traía una maleta con todos los layouts y con todas las cosas que había que hacer y mientras él se iba a Las Vegas y se iba por ahí de juerga, yo me animaba el anuncio de animación, el anuncio a mano con papelito y luego cuando volvía de sus viajes, él se llevaba todos los dibujos que yo había hecho y se los traía a Barcelona para terminar el spot. O sea que fue unas historias rocambolescas, pero muy divertidas, ¿no?
0: Bueno, muchas gracias por esta semblanza de Han. No quería que cayera en el cajón del olvido. Ya te cuenta que
1: una cosa que da un poco de pena es que la última conversación que tuve con Jordi era un poco como revivir Historia de Amor y Masacre y estábamos pensando en colaborar juntos en hacer como Historia de Amor y Masacre 2 con la política actual y con el mundo en el que vivimos actualmente, pero pues fue un proyecto que nunca se llegó a hacer, ¿no?
0: Sí, además es doloroso que en la actualidad, desde hace ya al menos dos décadas, no se ha rescatado en formato libro en sus trabajos. Ahora mismo hay que empezar a buscar o la revista El Jueves, aquellos recopilatorios que sacaron, que son muy difíciles de localizar. No hay una edición de Sor Angustia de la Cruz, con lo salvaje y lo gamberro y lo anticlerical que era, digamos. Eran esos tiempos muy libres del Papus, que hay que recordar que sufrió un atentado terrorista, digamos, donde murió alguna persona, y que es el antecedente de lo que luego hemos conocido como El Jueves, a nivel de humor gráfico en nuestro país, digamos, y sobre todo del anterior Jueves, no del que tenemos ahora, que puede ser algo más discutible, pero sí de Mongolia o de ese tipo de... Eso nos da para otra conversación. Entonces,
1: totalmente.
0: Raúl García, muchísimas gracias. En los próximos días hablamos contigo porque nos ha dado fecha, nos ha hablado del día 7 de junio, nos ha hablado del 22 en Annecy. Entonces, te pediremos imágenes del tráiler cuando se puedan facilitar, digamos, de tu nuevo largometraje. Y hablaremos aquí porque lo que tenemos ganas es de verlo en nuestro país y más concretamente en Cádiz y más
1: Sí,
0: concretamente en el puerto de
1: además,
0: Santa María.
1: exactamente, además habrá sorpresas próximamente para próximos proyectos
0: Ah, qué bueno.
1: muy cercanos a Andalucía.
0: Bien, bien, bien, bien. Ya nos contarás. Muchísimas gracias y seguimos hablando de ti, porque tengo aquí a un amigo que te admira, a Nevis Romero, y ha estado oyendo tu conversación. Pero bueno, te dejamos trabajar, que sé que tienes de aquí al día 7, de aquí al día 22 y en general tienes trabajo por las orejas. O sea que muchísimas gracias
1: Vamos.
0: y
1: Vale.
0: seguimos hablando. Un fuerte abrazo.
1: Muy bien, un abrazo.
0: Bueno, Raúl García es uno de los nuestros, en ese sentido cuasi mafioso, culturalmente mafioso, porque es alguien al que admiro, quiero desde hace tantas décadas que me da miedo. Raúl y yo tenemos la misma edad con una diferencia como de 10 días, una cosa así. O sea que podríamos haber sido casi, casi hermanos gemelos, algo por el estilo. Y nos conocemos desde los 12 añitos, una cosa por el estilo. Y él tiene una trayectoria profesional dentro del mundo de la animación y de la creación audiovisual espectacular. Ya los espectadores de No Solo Cine lo saben, porque yo creo que esta, no sé, la duodécima vez que Raúl García entra con nosotros, pero si en No Solo Cine nos interesa muchísimo el cine de animación, cuando lo hace un español reconocido a nivel internacional, con su pasaporte de doble nacionalidad yanqui española, con esa trayectoria donde cuando hablas con él por teléfono, a nivel personal, lo primero que le preguntas es ¿dónde estás hoy? Porque le estás llamando por WhatsApp y entonces es ¿dónde estás? Nevis Romero, vamos a entrar en materia y vamos a hablar, bueno, ¿qué te ha traído al puerto de Santa María? Yo creo que la vacación o alguna idea o le estás dando vueltas. Cuéntanos.
2: Hay dos motivos principales, uno personal y otro profesional. Personalmente, lo que hablábamos, mi vínculo con el puerto es principalmente mi abuela. Y mi abuela falleció hace unos meses, en octubre de este año pasado. Entonces, pues es un momento. Esta tarde me reuniré con mi madre y vamos a regresar a este lugar, a encontrarnos con la familia que tenemos aquí y cómo orquestar esa despedida de la mejor manera y como a ella le habría gustado. Y también estoy aprovechando a nivel profesional para encontrarme con algunas personas como contigo, con Constantin, también tengo pendiente hablar, porque sí
0: Hablamos
2: que.
0: de Constantín Bravo, que es otro habitual de uno de esos grandes fotógrafos y creadores visuales del puerto de Santa María, que últimamente está un
2: Efectivamente.
0: poco desaparecido, o sea que le vendrá muy bien quedar contigo.
2: Pues es que me ha hecho algunas propuestas y sí que queremos hablar por lo que te comentaba. Al final yo estoy desarrollando una posibilidad, un potencial proyecto para hacer en el entorno de Andalucía, por lo que hablábamos, con la cuestión de la identidad, del movimiento, el activismo, el LGTBIQ+. Yo tengo un proyecto dentro de este movimiento que se titula Vía y consiste un poco, el objetivo es generar visibilidad y reclamar un poco la visibilidad de las estéticas queer y sobre todo las estéticas no binarias en el espacio público. Yo soy una persona no binaria y en ese sentido encontré en mi momento, ¿no? En mi periodo de transición, que era muy difícil. Una de las cosas más complicadas era el simplemente expresarse públicamente, físicamente, de una forma libre, porque muchas veces pues, veíamos el mes pasado este caso en el norte de Sevilla, en Gerena, que un joven era agredido brutalmente simplemente por mostrarse en público vistiendo un vestido.
0: Cosas que creíamos agotadas, que consideras que para el siglo XIX a lo mejor era como sí, como otras cosas que no quiero citar, ¿no? Pero,
2: Y es mucho más común de lo que se cree en cualquier lugar, realmente. Yo he crecido en Madrid y en el momento en el que tuve como esta transición, igualmente, en los primeros meses, sobre todo, que también tienes como más inseguridades, es común recibir agresiones verbales, o en este caso físicas, en la calle. Y por eso la idea que nacía un poco con este proyecto de vía era generar, sobre todo desde el formato procesional, una performance, una pieza artística que reivindique la capacidad y la necesidad de poder existir de estas personas y estas estéticas tan particulares en el espacio público, sin ser tampoco cosificadas o comificadas muchas veces, que se ve como un personaje. Y en este sentido, pues al final el proyecto ha evolucionado un poco en una forma de respuesta a estas agresiones. La primera vez que se hizo en Madrid, por ser el lugar en el que estoy basada ahora mismo. Pero luego lo que hemos empezado a hacer es intentar ir con el proyecto a los lugares en los que ha habido una agresión homofóbica o LGTBIQ+, fóbica, para intentar reivindicar esa idea de como colectivo somos más fuertes cuanto más se nos vulnera, y si estas personas bárbaras,
0: estas bestias,
2: sí, desean no vernos, lo peor que pueden hacer es agredirnos, porque entonces nos van a ver más.
0: Sí.
2: Y es un poco buscar esa lucha, mantener ese pulso y ese movimiento, y también generar esa visibilidad para las personas que viven en esos contextos, que tengan un referente a la hora de hacerlo, y a través del arte, sobre todo porque es una forma de recurrir a aquello que nos une. Por eso también el formato profesional. Siempre soy muy estricta con las personas que colaboran, porque es un proyecto con muchos performers, muchas personas involucradas, y siempre insisto en hacerlo de forma respetuosa, conforme a las creencias y a la iconografía religiosa, pero al mismo tiempo sí reivindicar un formato como es ese formato procesional, ¿no? Ese pasacalles, que es muy nuestro de todes en este país, y reivindicar eso, reivindicar esa unión, ese lenguaje común, para generar esta protesta y esta reclamación de simplemente poder ocupar el espacio público.
0: Me parece muy serio. Me estaba acordando ahora mismo de un maravilloso gaditano ilustre, que es Guillermo Pérez Villalta, el gran artista plástico, que también recientemente recibía una agresión en el mismo sentido, ¿no? O sea, se repiten, se multiplican ese tipo de agresiones. Evidentemente son una minoría, pero es una minoría que acapara en algunos casos, yo diría que en algunos casos de manera innecesaria, los medios de comunicación, porque llama siempre más lo feo que lo bonito. Y entonces, pues desde aquí, desde la gente de No Solo Cine, y por supuesto desde me hago partícipe de esta radio televisión que es Radio Puerto, toda nuestra solidaridad, digamos, porque en este espacio somos un espacio de libertad, un espacio de que todo el mundo puede tener sus creencias, y si las comenta con tranquilidad y con honestidad, pues todos cabemos, que todes y todas cabemos, porque yo me declaro heterosexual, pero es que históricamente todes tenemos amigas, amigos, y expresarse con libertad es algo tan necesario, tan evidente, tan connatural con el ser humano, que los que se comportan de otra manera empieza uno a dudar si son seres humanos o son seres simplemente abyectos, ¿no? Sin más.
2: Sí, de hecho, cito a Jesús Vázquez, creo que fue a raíz de esta agresión que hubo recientemente, que decía simplemente de queremos ser, que dejen ser.
0: Claro.
2: Entonces, en este sentido, me vas a permitir que aproveche esta plataforma y este momento para hacer un pequeño llamamiento, porque justo ahora, lo que te decía, estoy como preparando este potencial proyecto. Queremos ir, nos gustaría ir a donde ocurrió esta agresión.
0: Que es Gerena, ¿no?
2: Gerena.
0: Sí.
2: Nos gustaría ir, pero sabemos que es un escenario complicado, y sobre todo no queremos simplemente venir desde fuera a llevar el proyecto allí.
0: Sí.
2: Estamos ahora, mi principal trabajo está siendo buscar apoyos locales, comunidad local, queer, en Andalucía, en Sevilla, en la propia Gerena. Entonces, si alguien conoce, que me puede contactar. Vía es un proyecto siempre abierto a todo tipo de colaboraciones, a todo tipo de voces, para realmente pues generar esta marcha común. Al final, lo más interesante siempre es como que la gente pueda ver que esta realidad existe.
0: Bueno, como este programa siempre intenta que servir para algo, voy a facilitar un teléfono. Por favor. Y si alguien de pronto quiere contactar contigo, es el 629-555896. Es mi teléfono, como todos sabéis, porque es público y notorio. Mi teléfono es más público que el de no sé cuál. Pero que yo creo que es un teléfono de comunicación, y si en algún momento queréis contactar con Nevis, pues eso, me lo decís, me mandáis un WhatsApp al 629-555896. Y especialmente si nos está viendo gente que tiene una vinculación de alguna manera artística, personal o profesional con Gerena y con, bueno, con ese ámbito. Nevis, vamos a ir a publi un momentito y volvemos enseguida.

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0: Ya estamos aquí de nuevo, hemos vuelto de la publicidad y volvemos a ese espléndido trabajo que haces. Eres un comisario de exposiciones. Vamos a explicar que termino comisario, un gestor cultural, digamos, pues, ambos comisariamos exposiciones, actividades culturales, y es un término, eso, curator en inglés, y es esa persona que lleva un poco la batuta de una sala de exposiciones, o física, o en este caso, digamos, como en mi caso, el viajero alado, que es un ámbito cambiante donde de pronto, eso, donde consigues trabajar en un lugar con las propuestas que tú haces. ¿Cuál es? Bueno, tu última propuesta, la que acabas de comentar antes de la publicidad, que es, pero ¿en qué ambiente estás? Dime, en lo que se pueda contar, ¿en qué universos paralelos estás trabajando ahora mismo para tus próximos comisariados?
1: Pues ahora mismo, la verdad, bueno, sabes que soy una persona que le gusta estar un poco en todos lados y en todas las disciplinas, sobre todo a la vez. Disfruto mucho también de esas conexiones. Efectivamente, ahora mismo estoy, bueno, he estado comisariando hace poco un programa de comunidad artística, de generar como esos lazos, sobre todo a través de fiestas temáticas para una fundación, que ahora mismo ha derivado un poco en una forma de comisariado de eventos culturales de tipo festivo. Gente me está diciendo de, oye, quiero un evento de este tipo. Hace poco organicé a una compañera que me pidió generar como un evento artístico, pero ya está en la industria del cine, es directora, y quería generar como una ocasión que tenía, pero con un evento de tipo cultural, tipo artístico. Iba a cumplir años y le organicé un funeral por su cumpleaños.
0: Muy bien.
1: Entonces, por un lado, ese ambiente más, también más lúdico, ¿no? Que el arte no tenga que ser todo de sillón y bata. Y por otra parte, sí que es cierto, pues, que siempre suelo estar en colaboración con espacios. Hay veces que hago como de puente de personas que buscan llevar a cabo un proyecto, están buscando un espacio, hablan conmigo de cómo se puede hacer esto. Estoy en conversaciones con una persona que quiere montar un espacio artístico para ver si generamos un programa de residencias artísticas en zonas rurales en España, de llevar artistas allí que estén trabajando y luego que se pueda mostrar en los espacios culturales del propio pueblo. Luego, también a mí me interesa mucho la acción pública, el reclamar lo que decías al principio, de parece que antes pasaban muchas más cosas y ahora todo está mucho más constreñido. Precisamente en ese sentido a mí me importa mucho el factor calle. Siempre digo, de hace mucho que pasan pocas cosas en la calle. Entonces también estoy buscando comisariar y generar eventos en espacio público. Estoy preparando con mi hermana, que también está dentro del mundo cine.
0: La tendremos en breve.
1: Por favor,
0: en nuestro
1: espero,
0: cine.
1: Le tiraré de las orejas.
0: Como
1: para
0: directora
1: que
0: de arte de cine, ¿no?
1: Sí, y precisamente con una escenografía que se montó, estoy intentando comisariar un evento en público para hacer una pequeña concentración y una serie de charlas, de ponencias, de debates, de mesas redondas, de espacios de diálogo sobre la cuestión del networking. Ahora mismo me parece que es uno de los grandes temas, ¿no?, a nivel de vida cultural, vida artística en el entorno español, esa necesidad constante de producir, de que cada encuentro, cada momento, especialmente incluso dentro de los espacios de ocio, se ha convertido en una forma de profesionalización y una forma de trabajo. Entonces me gustaría generar una concentración, comisariar este evento para intentar hablar de formas alternativas de ocio y de cómo recuperar ese derecho a no hacer nada.
0: No para. ¿Se da cuenta? ¿Os dais cuenta? Dani, vamos a ir. Hay una sección, una especie de miscelánea, digamos, en el programa, que es que vemos imágenes que yo previamente he seleccionado y las vamos comentando. Entonces me gustaría que las comentaras conmigo, ¿no? Digamos, son un poco de actualidad de distintos ámbitos de la comunicación. Ahí tenemos al protagonista de los últimos tiempos, el antagonista del señor Trump, de Donald Trump, Stephen Colbert, para el que no lo sepa, ahí en la portada de este último mes de People, vamos a ver otras dos portadas más, Stephen Colbert es un presentador de un late night con mucho éxito. Mira, en la revista Rolling Stone le dedica también y utiliza el humor como arma de diálogo, como establecimiento, ¿no? Entonces, al señor Trump, desde hace algún tiempo, Stephen Colbert y muchísima gente más no le hace gracia, y con el poder que le arroga, digamos, y su arrogancia habitual, pues ha hecho que la CBS le despidiera a Stephen Colbert cuando no era un problema de audiencia. Digamos, de hecho, la audiencia de Stephen Colbert no sé dónde recabará en los próximos tiempos, digamos, pero es muy alta, ¿no? Entonces, reivindicar desde aquí el trabajo de periodistas, como en el caso de Ángel Barceló o del compañero de Onda Cera o de Carlos Alsina, que en los últimos días han sufrido, ellos lo sabrán, yo no soy quien para opinar, pero huele a podrido en Dinamarca. Entonces, como diría William Shakespeare, y en este caso Stephen Colbert, desde el otro lado del Atlántico, es alguien que se ha visto afectado claramente por las turbulencias de cada día me levanto con una idea nueva del señor Donald Trump. Pasamos a otros temas un poco más lúdicos y menos serios, como es en este caso la libertad de expresión. Dani, vamos a ver más imágenes. Bueno, esto es Mesón Masón, es el último LP, digamos, el último disco de Illo Juan. Illo Juan es un personaje al que sigue gente como mi hijo, que tiene 17 para 18 años, pero que yo, gracias a que soy un papi portada contra portada, bueno, en los últimos, este disco ha salido hace 3-4 días, me parece, entonces en los últimos 3-4 días mi hijo me machaca escuchando cuando vamos viajando en el coche, pues mira, tienes que conocerlo. Yo ya conocía la trayectoria de Illo Juan, malagueño, trabaja entre Madrid y Málaga, es un influencer, es alguien que tiene una voz, en mi opinión, muy inteligente, y que conviene que la gente de mi edad le echemos un oído. En los próximos días traeré aquí no he tenido tiempo, traeré alguno de sus videoclips de lo que ha hecho, pero son canciones muy divertidas, muy, además, las entendemos todos, muy provocadoras, y que desde aquí quiero animaros a que le echéis en este caso un oídito a Mesón Masón de Illo Juan. Vamos a ver alguna otra imagen. Mira, esta es la última imagen que tenemos de Gabino Diego. Gabino Diego está inmerso en un nuevo trabajo, está rodando en las últimas semanas en Tarrasa, y hace tiempo que no veíamos a nuestro querido amigo Gabino Diego. Aquí le vemos, eso, ligeramente desmejorado, como te desmejora el tiempo y los maquillajes, ¿no? Vamos a ver a su director, en este caso está trabajando con un director que es Oriol Cardús, ahí le tenemos a Oriol Cardús, ahí congelado un par de imágenes, y el proyecto se llama Cookies. Veremos qué sacan entre ambos. Estas son unas imágenes que hemos sacado de por ahí, capturado de ahí, y seguiremos la trayectoria, como siempre lo hacemos, de Gabino, ¿no? Mira, querido Nevis, eres John Lingon, es un actor internacional, británico, muy, muy interesante. Un tipo que además escribe libros, es un anti-Trump, tiene un libro anti-Trump ya hace unos cuantos años, espectacular. Aquí hay, me parece que tengo dos o tres fotos, está la foto de portada. John Lingon, quiero recordaros que hace ya un par de décadas era el protagonista de una serie que en España se llamaba Cosas de Marcianos, con Jimmy Curtin, entre otros. Tuvo 6 temporadas. La serie arrancó en 1996, o sea que tú eras un bebé.
1: Pensando yo de...
0: Sí, sí, sí. Pero es una serie que recomiendo buscarla por ahí, Cosas de Marcianos, donde es una familia de marcianos que llega a la Tierra y muy disparatada. Muy, muy disparatada. Cada uno de sus personajes se describen, a todos les coges cariño, y John Lincoln era como el alma mater de aquella familia de extraterrestres que se metían en los cuerpos de unos humanos. Yo me lo pasaba muy bien. Y os lo recomiendo. Entonces, ahora que ha salido por ahí en la portada de esta revista, que he recordado que hace unos años me compré en edición española, creo que no existe, un libro, creo que estaba relacionado con el primer mandato del señor Trump, ¿no? Digamos, atrabiliario. Pues bueno, y no sé si tenemos algo más por ahí, Dani, o no tenemos. Nos queda un vídeo. Es verdad, ponlo, por favor. José Luis Sagreda acaba de estar el gerente de la frontera. Ahora os cuento quién es José Luis, para los que todavía no lo sabéis. Vamos a la idea.
2: ¿Todos? ¿Todos ahí? ¿Qué país ve ese patito? ¿Le hice caso? ¿José, qué te va aquí? ¿Más la gente? ¿A ver?
3: ¿Yo?
2: ¿Quién es el director de Banco entre Ale y el bueno de Iggy?
0: Sí, yo soy la... Bueno, reivindicar el trabajo que hace la Cámara de Comercio jerezana con el medio audiovisual. Hace escasamente un par de días estaba con nosotros aquí en Jerez de la Frontera José Luis Sagreda. Ese hombre del sombrerito que veíais es el creador de personajes de películas de cine de animación como Buñuel en El laberinto de las tortugas o, más recientemente, que hayamos podido ver y disfrutar de todos sus premios, de Robot Dream, la película de Pablo Berger. Él, junto con Pablo Berger, a partir, en el caso de Robot Dream, de una novela gráfica que solo tenía dos personajes, el robot. No me digáis que no habéis visto Robot Dream. Vamos, los que me estáis viendo y no habéis visto Robot Dream, podéis desconectar. Vais a dejar de ser mis amigos, amigas. No, os recomiendo, los que no hayáis visto Robot Dream, esa película es sensible y maravillosa, de dibujos animados para todo tipo de público. Me dice Dani que nos queda un minuto nada más. O sea que José Luis Sagreda ha estado impartiendo una clase magistral vinculada a la Cámara de Comercio, una actividad necesaria para esta provincia. Y ahora, como nos queda un minuto, ese minuto es tuyo. Dinos lo que quieras decir, querido Nevis Romero, para que vuelvas en otro momento.
1: Bueno, decir sobre todo muchas gracias. De aquí volveré cuando quieras, porque me lo he pasado muy bien y me parece muy interesante también la divulgación que haces y realmente el contenido cultural que se genera en estas charlas. Y nada, solo recordar que al final el arte es extrañeza, es un gusto por lo diferente y que, como digo siempre, solo lo extraño nos salvará. Sobre todo en tiempos como los que tenemos ahora mismo, hay que reivindicar la extravagancia como un arma cultural y como probablemente la única.
0: Estos tiempos son solo nuestras y nuestros. Son tiempos y los que quieren pisotearnos no lo van a conseguir. Entonces, desde la libertad que nos confiere Radio Puerto, no solo cine, digamos, podernos expresar con tranquilidad. Ayer me encontraba con alguien al que me presentaron y me dijo, yo soy de no sé qué partido. Y lo dices, bueno, muy bien, yo lucho porque tú, que estás en un partido político que a mí no me cae nada bien, pero estés ahí, tengas tu opinión, lo mismo que yo puedo tener la misma y el del otro. Tenemos una democracia y tenemos que afianzarla, luchar por ella y que todos nos sintamos a gusto y contentos en una España plural, absolutamente plural. Culturalmente plural, porque la cultura nos hace libres. Muchísimas gracias a todas, a todes, a todos. Y un fuerte abrazo y nos vemos la semana que viene, que ya veréis qué invitadas, invitados vamos a tener, como todas las semanas, espectaculares. Bruto Pomeroy, Dani Borné en el control técnico,

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0: Abuelito, amplio.
1: ¿De para acá? Estoy aquí hablando con mi abuelo.
0: Sí, te estaba contando historia del pasado.
2: Esto
3: es de aquí, ¿quiénes son? Poniendo aire puro aquí del yunque.
4: Eres puro del yunque.
3: Aire puro del yunque, compadre, que no es muy poco con lo que tienen, ¿verdad?

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1: Escuchen pues.

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1: Quizás porque aquella

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0: Dios. Oh, baby, tú lo que necesitas es alguien como yo. Si fuese por mí, me daría tu dosis por pena. Yo muerdo la manzana. Hey.
1: Hola.
0: ¿Y tú estás bien?
2: ¿Viste?
0: Tranquilo, ya tú sabes, está en Colombia ahí activo, metiendo mano.
2: ¿Cómo te fue por allá?
0: Fue cabrón, tú ahí trabajando y eso, pero hacho, conocí a una chamaquita, conocí una bebecita, que ya tú sabes, me envolví con el acento, esto, lo otro, ya. Y me cogí el pendejo.
2: Que ese acento no falle, llámala ahí a ver qué dice esa.
0: Está dura, si tú la ves, tú le das.
2: Ya. A ver qué ella dice.
0: A ver.
3: Entonces, si estás cansada, mami linda, tienes dos opciones. Ponerte a estudiar, trabajar y pagarte lo tuyo. O buscarte un hombre como yo. ¿Y sabes qué? Yo no estoy en amor. No.

0: He intentado meditar.
1: Pilla, hay ojos que no se hacen los ciegos porque las paredes no solo tienen oídos, ¿viste? También tienen bembas.

0: Gracias, gracias, gracias a todos.
1: Esto ha sido todo por hoy y nos vemos en la próxima edición de Gem Tonight. Gracias, gracias, gracias a todos.

Ayer un día muy lindo en la ciudad de Buenos Aires con 20 grados o un poquito más de temperatura. Hoy repetimos escena con mínima de 10 y máxima de 20.

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Ayer un día muy lindo en la ciudad de Buenos Aires con